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bienvenidos a la ciudad de Lima, Perú. Hora local 5:30 de la mañana. Gracias por volar con nosotros. Saludos a los que regresan a esta tierra prodigiosa, Lima, Perú.

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1: Quiero contarle, mi hermano, un pedacito de la historia negra, de la historia nuestra, caballero. Y dice así.

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1: ¡Nuevo éxito en la voz de Elsa Suárez! ¡Pecado! ¡Pecado de amor!

Levanta tu voz y dile gracias, Señor, por tu bondad, por tus bendiciones a mi vida, que son nuevas cada mañana. Gracias, Señor.

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0: ¿Dónde voy?
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a la gente de Las Palmas en su fiesta patronal con los Alegres de Agua Blanca.

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1: Que me impulsa a adorarte, Dios.

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0: solo levanta tus manos y dale gracias. En donde tú estés, donde te encuentres, hoy viene el manto de gloria sobre tu vida. Tu tabernáculo de adoración es restaurado. Me refiero a adoradores que quebrantan su corazón, adoradores que derraman su corazón delante de la presencia de Dios y que viven cada cosa que cantan, adoradores en espíritu y en verdad buscan a Dios.
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Atención, mucha atención, familia. Hermanos míos, quiero que te detengas un segundo. Mírate al espejo. ¿Cómo te sientes hoy? ¿Te sientes con energía o te levantaste sintiendo que el cuerpo te pesa 1000 kilos? Vivimos en tiempos difíciles, tiempos donde la enfermedad está golpeando sin piedad al ser humano. No respeta edad, no respeta condición social. Estoy hablando de esas enfermedades mortales que entran en silencio y destruyen hogares. La diabetes que te carcome, los huesos que se deforman y te duelen con el frío, la próstata que ya no funciona y que humilla al varón y pone en riesgo su vida, el sistema nervioso que no te deja dormir porque está alterado, los ovarios invadidos por quistes que atormentan a las damas con fuertes dolores. Pero hoy vengo a hablarte de dos enemigos mortales, dos órganos que cuando fallan, la vida se convierte en un verdadero infierno. Escúchame bien, porque esto puede salvar tu vida. Hablemos del hígado. ¡El hígado! ¿Cuánta gente camina por la calle ahora mismo con la boca amarga, sintiendo ese sabor a metal, a fierro oxidado en el paladar? Señora, usted que me escucha, ¿se le mancha la cara? ¿Sientes punzadas debajo de las costillas? Caballero, usted come un poquito de grasa y se le hincha la barriga como si fuera un tambor. ¿Ya no sabes qué hacer con esta molestia? Está en peligro tu vida. Eso ocurre cuando el hígado está pidiendo auxilio. Y es un drama, hermanos. Es triste ver cómo el hígado graso cambia, hasta el carácter te cambia. Te pones renegón, todo te molesta, sientes una pesadez, una desesperación, estás intoxicado. Cuando el hígado está enfermo, la sangre se ensucia. Y cuando la sangre está sucia, el cuerpo entero empieza a fallar. He visto pacientes llorar porque ya no pueden comer nada. Todo les cae mal. Se ponen amarillos. Pierden las fuerzas. No esperes a que sea una cirrosis. No esperes a que el médico te diga que ya no hay nada que hacer. El hígado es el laboratorio del cuerpo. Y si ese laboratorio explota, el drama familiar es terrible. Nadie quiere ser una carga para sus hijos. Y si el hígado enfermo es un tema grave, ¡cuidado con tus riñones! Dios mío, los riñones son el filtro de la vida, pero cuando ese filtro se tapa, empieza la tragedia. ¿Te arde la planta de los pies? ¿Sientes un calor insoportable en la cintura, como si te hubieran abierto la espalda en dos? ¿Tu orina sale con espuma? ¡Cuidado! Esas son alertas rojas. El problema del riñón no avisa hasta que es tarde. Y cuando se agrava, viene la palabra que todos tememos: diálisis. Nadie quiere estar conectado a una máquina para poder vivir. Nadie quiere ver cómo se le hinchan las piernas por la retención de líquidos, hasta que la piel parece que ya va a reventar. Se cuartea. Cuando el riñón falla, la presión se dispara, la vista se nubla y el miedo se apodera de la persona. Es una condena en vida. Pero yo te pregunto hoy, ¿vas a dejar que la enfermedad te gane? ¿Te vas a resignar a vivir con el dolor? Yo sé que estás cansado. Cansado de hacer colas en los hospitales. Cansado de tomar pastillas, antibióticos, fármacos fuertes que te calman el dolor por una hora, por un momento. Pero te destrozan el estómago. Aparentemente te curan una cosa y te malogran otra. Te da gastritis, te da úlcera por tanto químico. Y lo peor, no encuentras mejoría. Pasan los años y sigues igual o peor. Basta, basta ya de intoxicarte. La naturaleza es sabia. Dios dejó las plantas, las raíces, la medicina natural para sanarnos de verdad, no para adormecernos. Gracias a los tratamientos naturales, hoy, escúchalo bien, hoy miles de personas vuelven a sonreír. Tenemos testimonios vivos de la costa, en la sierra y en la selva de nuestro país. Gente que llegó desahuciada, gente que llegó arrastrando los pies y que hoy caminan, trabajan, disfrutan de su familia, están sanos. Por eso,
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8: Hola, ¿cómo están? Buenos días, bienvenidos a La Explosiva Noticias, amables oyentes, buenos días, bienvenidos a esta jornada informativa correspondiente a hoy lunes. Hoy estamos lunes 29 de junio del 2026, como siempre en la dirección y conducción del programa, y quien les habla soy Henry Aguilar, listo y preparado para llevarles las informaciones a esta hora de la mañana. Bien, amables oyentes, ¿qué se celebra el día de hoy? Hoy estamos 29 de junio, se celebra principalmente en solemnidad religiosa de San Pedro y San Pablo, ¿eh? En países como en nuestro país actual, que es nuestra República del Perú, esta fecha coincide, conmemora también el Día del Pescador, destacando pues la tradición de realizar procesiones en el mar y homenaje y homenajear pues la labor de los hombres y mujeres dedicados a esta actividad importante. Así que hoy se celebra o que se conmemora, según el calendario religioso, el día de San Pedro y San Pablo. Amables oyentes, festividad de San Pedro y San Pablo es una de las conmemoraciones más importantes para la Iglesia Católica, rindiendo tributo a dos de sus apóstoles y mártires más representativos de la Iglesia Católica. Así que vinculado también directamente con San Pedro, quien era pescador de oficio antes de ser apóstol, es la ocasión en que los fieles y trabajadores del mar piden bendiciones y protección para sus labores. Tradiciones costeras en ciudades y localidades costeras, las celebraciones pues suelen incluir misas y procesiones donde la imagen del santo es llevado en andas sobre embarcaciones adornadas. Hoy se conmemora, según el calendario religioso, San Pedro y San Pablo, amables oyentes, y el Día del Pescador. 6:12, sin más preámbulo, vamos a nuestros principales titulares aquí en La Explosiva Noticias, la verdad bien dicha, titulares a esta hora de la mañana.
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8: Titulares en La Explosiva Noticias, la verdad bien dicha, amables oyentes, principales titulares. Segundo día del sabor de la selva, pone en valor los sabores ancestrales y la innovación gastronómica. El público disfrutó de una programación que fusionó tradición, aprendizaje y actividad, resaltando la riqueza cultural gastronómica en la región San Martín. La cocina tradicional amazónica fue protagonista en el segundo día del Festival Amazónico Sabor a Selva, esto que se va desarrollando en la ciudad de Juanjuy, amables oyentes. Mientras tanto, la avispa Juanes fue el protagonista de la semana turística de Moyobamba, amables oyentes. En el marco de la 52 segunda semana turística, Moyobamba presentó una gigantesca porción de avispa Juanes con el objetivo de alcanzar un reconocimiento de Guinness, World Record Guinness. La actividad reunió a decenas de cocineras tradicionales y fue dirigida por el chef Edgardo Rojas Prada, respectivamente. Mientras tanto, triple choque dejó a una mujer herida, esto en Bellavista. Un triple accidente de tránsito se registró en la madrugada del viernes en la intersección del Jirón Lima con la carretera Fernando Vela Undeterri en la ciudad de Bellavista, el cual quedó registrado por las cámaras de videovigilancia del establecimiento cercano. Amables oyentes, la policía desarticula presunta banda dedicada a la depredación de bosques, esto en Anda. La policía desarticuló la presunta banda criminal, los destructores de bosques de jardines de Anda, durante un operativo ejecutado por la comisaría de Aucayacu. Amables oyentes, cámaras de videovigilancia permitieron capturar al joven con perdigonera que deambulaba con la calle poniendo en peligro y zozobra a la población de Tarapoto. Congreso transfirió más de 2.6 millones de soles a Fuerza Popular Perú Libre y APP de descuentos y trabajadores militantes, según reportaje. Amables oyentes, un reportaje del programa Punto Final señaló que el Parlamento repartió el monto entre las tres agrupaciones políticas mediante cheques y transferencias. El MEF informó al Dominical que ese tipo de descuentos no está contemplado en la normativa vigente. Amables oyentes, mientras tanto, el Jurado Nacional de Elecciones decidirá si desaparecen partidos de Jorge Nieto y Ricardo Belmo, Buen Gobierno y Obras, que lograron curules en el Congreso bicameral. Podrían perder su inscripción por no cumplir requisitos en las elecciones regionales y municipales, respectivamente. Amables oyentes, estos fueron nuestros titulares a esta hora de la mañana a través de Radio La Explosiva 102.1 FM. 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Amables oyentes.
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0: 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Bueno, según el segundo día del sabor a selva, pone un valor, saberes ancestrales, ¿sí? La innovación gastronómica, el público disfruta pues de la programación que fusiona tradición, aprendizaje y creatividad, resaltando la riqueza cultural gastronómica de nuestra región San Martín. La cocina tradicional amazónica fue protagonista en el segundo día del cuarto Festival Amazónico Sabor a Selva, que se va desarrollando en la ciudad de Juanjuy, con el desarrollo del conversatorio Cocina Tradicional Ancestral, con identidad y una serie de demostraciones culinarias que pusieron en valor los deberes técnicos e ingredientes que forman parte del patrimonio gastronómico de la región. El conversatorio reunió a Elia García de Arreate, embajadora de la marca de San Martín, Andrea Pinedo Vela, embajadora gastronómica de Juanjuy, quienes compartieron sus experiencias y reflexionaron sobre la importancia de preservar las recetas y conocimientos transmitidos de generación en generación, fortaleciendo la identidad cultural de los pueblos amazónicos. Como parte de la programación, Demococina permitió al público conocer de cerca la preparación del tradicional picante de congompe a cargo pues de Andrea Pinedo Vela, quien destacó el valor de este emblemático plato como expresión de la herencia culinaria de la provincia de Mariscal Cáceres. La jornada gastronómica continuó con la participación de Chef Franklin Mori y Videiros, quien presentó el panche de naranja, mientras que Elia García elaboró un panche a la parrilla empanizado con harina de macaco sobre puré de pandillo, resaltando el potencial de los insumos amazónicos en propuestas innovadoras. Asimismo, Kenya Valdés ofreció una demostración de barismo y maxología con una bebida espirituosa a base de crema de cacao. El programa también incluyó participación de Iván Romero Vela, quien presentó una propuesta de cócteles con valor amazónico, revalorizando la cultura ancestral a través del uso de insumos representativos de la región y técnicas que resaltan la identidad de la Amazonía. De igual manera, Oscar Mendoza sorprendió al público con la preparación de colis de San Juan y Puch amazónico, debido a que reflejan la riqueza de los sabores tradicionales en la región. La participación de chefs, embajadores gastronómicos y especialistas permitieron al público vivir una experiencia que fusionó tradición, innovación e identidad amazónica a través de cada preparación en el cuarto Festival Amazónico Sabor a Selva en Juanjuy 2026. Reafirma su compromiso con la preservación gastronómica como una expresión viva del patrimonio cultural en nuestra región. 6:20, 6:20, 964-790341, nuestra línea telefónica para que usted pueda contactarse con nosotros a través del hilo telefónico, y de esa manera su opinión importa por el bien y el desarrollo de los pueblos de Alto Sapoza. Hablando de comidas, continúa, mientras tanto, el Avispa Juanes fue el protagonista de la semana turística en Moyobamba, en el marco de las 52 años o de la semana turística de Moyobamba. Presentó una gigantesca porción de avispa juane con el objetivo de alcanzar un reconocimiento de récord Guinness, quien reunió a decenas de cocineras tradiciones y fue dirigida por el chef Edgar Rojas Prada. Escuchemos esta información.
1: A todos, todas. Mi nombre es Susana Reyes, adjudicadora oficial de Guinness World Records. Ha sido un verdadero privilegio para mí estar frente a ustedes hoy como juez de Guinness World Records, observando las reglas para este intento de récord. Quiero compartirles que nuestra misión en esta compañía Nuestra misión principal.

0: principal es medir lo extraordinario. Viajamos por todo el mundo para documentar los logros más increíbles y buscamos inspirar a las personas a descubrir su verdadero potencial y celebrar cuando la dedicación y el trabajo en equipo se unen para hacer historia. Buscamos la excelencia y el día de hoy he sido testigo exactamente de su trabajo en equipo. Hoy se propusieron una meta verdaderamente monumental. El objetivo era superar la marca establecida de 200 kilogramos. Para lograrlo, han trabajado incansablemente por horas desde el día de ayer, preparando aproximadamente, tenemos el estimado, de 4.947 palos. Fue medido y distribuido con un cuidado minucioso en 292 bandejas. Como les compartía hace unas horas, verificamos que la receta se siguiera al pie de la letra, que todas las recomendaciones sanitarias fueran también seguidas, y finalmente una de las reglas más importantes también, además del pesaje, es que no haya desperdicio de ningún alimento. Así que la parte final de este récord está en sus manos. Como saben, nuestro proceso de verificación exige la máxima precisión. Hemos revisado y documentado el pesaje de cada una de estas 291 bandejas, del peso total registrado, y hemos restado la tara de cada una de las charolas. Repito, el récord a superar el día de hoy es de 200 kilogramos. Después de hacer las verificaciones correspondientes, puedo confirmar que el peso final neto logrado el día de hoy es de 1.400.
1: 6 de la mañana con 24 minutos, 6 y 24. Vamos con más información. Óscar Cabrera arremete contra Grundel y afirma que existe corrupción en su gestión. Amables oyentes, vamos a escuchar esta información.
2: A la región San Martín es un secreto que esta obra no huele, apesta a corrupción. A toda la región San Martín, la mafia del gobierno regional ya entró a la campaña. Desde aquí de Tocache les digo, si la mafia larga es porque nosotros estamos avanzando. Pero también les digo que en nuestro gobierno no pondrán sus narices y que voy a defender los intereses de la región San Martín, cueste lo que cueste. A nuestros hermanos de la región San Martín y de Sauce en particular, les digo que en nuestro gobierno vamos a inaugurar esta obra del puente y la carretera Sauce. Asimismo, cumpliremos con todos los derechos de los afectados en esta obra. A nuestro regreso, haremos una conferencia de prensa donde explicaremos dos puntos. Cabrera nunca fue notificado formalmente sobre estos procesos administrativos. Y en segundo lugar, la región San Martín es un secreto. Cabrera tiene tres propiedades que colindan con esta carretera. ¡Oh, qué sorpresa! Que en dos hicieron los trabajos de excavación. Y en una, hoy lo muestran para decir que Cabrera es un obstáculo. Tenemos conocimiento por fuentes fidedignas que esta obra está a punto de paralizarse. No usen a Cabrera como perfume para tapar esta pestilencia. Para la región San Martín es un secreto que esta obra no huele, apesta a corrupción. Seguimos avanzando.
1: Sí. 6:26, 6:26, nos vamos a la pausa comercial, amables oyentes de La Explosiva Noticias, la verdad bien dice. Como siempre, nuestra línea telefónica 964-790-341, para que usted pueda participar en el programa a esta hora de la mañana. Su opinión importa por el bien y el desarrollo de los pueblos del distrito de Alto Zaposo. Vamos a la pausa. Ya venimos con más información, amables oyentes, de La Explosiva Noticias, la verdad bien dicha.

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0: 6:35, 6:35, la hora que te informa Radio La Explosiva. Y La Explosiva Noticias, la verdad bien dicha. Nuestra línea telefónica, como siempre, habilitada para que usted pueda participar en el programa a esta hora de la... Bueno, el último fin de semana, trágico accidente en la Fernando Vela de Terry, dejó dos fallecidos cerca a Labra Machungo. Una joven pareja perdió la vida la mañana del sábado tras un accidente de tránsito ocurrido en el sector Yacucatina, cerca de Abra Machungo. Amables oyentes, antes vamos a entrar en contacto telefónico con el señor Roque Soto Cárdenas, que está al otro lado de la línea. Señor Roque, ¿cómo está? Buenos días, le escuchamos, estamos al aire.
1: Henry, buenos días. Buenos días a todas las personas que sintonizan esta emisora a esta hora. Amigo Henry, escuchan la noticia.
0: Coméntanos.
1: Mira, ahorita los candidatos ven la corrupción, pero cuando están en el cargo, ya cuando ganan, ya no se hacen los ciegos. Uh-huh. Ya no perciben ese olor de la corrupción.
0: Al contrario, avalan, ¿no?, lo que encuentran.
1: Así es, Henry. Ahorita, por querer voto, todas cosas pueden hablar, pueden percibir, como vuelvo a repetir, la corrupción, pero cuando ganan, ya se hacen los ciegos.
0: Ya se hacen el chocherismo, compañerismo, amiguismo ya de una gestión anterior, ¿no?
1: Sí, Henry, eso está bien cierto y ya no nos pueden engañar, es mentirosa, pues a los que sabemos pensar un poco.
0: Como lo que acaba de escuchar con este candidato para la región San Martín, Óscar Cabrera.
1: Sí, Henry, mira, el señor Brundel ha dicho cero corrupción. ¿Y ahora cómo está terminando? Una corrupción total.
0: Uh-huh. Sí, muchas cosas sobre todavía todo este puente Sauce, la carretera de Puente Sauce, ¿no?
1: Sí, Henry, yo pido a la población que no se fanaticen en sus mentirosos, que mantenga la calma y que no se sabe pues si nos hablan la verdad, porque tenemos que elegir a alguien, pues.
0: Uh-huh. Así es. Sí, esperemos que la población al menos tenga pues el tino, ¿no?, de analizar y tomar una muy buena, acertada decisión.
1: A veces al más mentiroso se le cree y al que habla la verdad de repente. Bueno, en la política hay que engañar tú para ganar, si no, no ganas. Es de la pura realidad.
0: ¿Y quién sale perjudicado? Es el pueblo.
1: Así es, Henry. Mira, ahorita, por Al Sapsón, mira, el gobernador regional nos ha ofrecido muchas cosas, el puente de Yanchama, más otras cosas, mejorar la carretera, Sapsó Pasaraya, ¿qué ha hecho? No ha hecho nada.
0: Pero puede ofrecer, pero cuando no hay quien y ponga el punche, ¿quiénes van a estar detrás de este ofrecimiento para de esa manera presentar los perfiles, los expedientes y cómo va a ser posible? No se puede hacer destinar fondos mientras no hay quien elabore los perfiles ni los expedientes para conseguir, pero es el presupuesto.
1: Henry, lo que ofrece un gobernador o un presidente cuando viene a una reunión es no necesita que ellos mismos le encaminan por cumplir su palabra.
0: ¿Pero quién tiene que hacer el seguimiento a este ofrecimiento? Tienen que ser las autoridades interesadas.
1: Por eso digo, ellos mismos le encaminan, pues. Muchas obras se han dado así, y yo ofrezco esto y tengo que cumplir. Y ellos ya ven la forma de hacer cumplir a sus alcaldes distritales o provinciales.
0: Pero de ahí de ende, tú como oriundo de un lugar tienes que hacer ese seguimiento, pues. Si las autoridades se duermen en sus laureles, ya ofreció y no voy a insistir, no voy a hacer seguimiento de este ofrecimiento, ese queda pues un saco roto.
1: Así es, sí, Henry, es la verdad, Henry. Porque una autoridad se elige pues para que trabaje, pues. Por eso digo, pues siempre he dicho que durante su mandato, los 4 años, trabajen con esmero. Cuando quieren repetir el plato, el pueblo les va a dar la confianza nuevamente.
0: Así es.
1: Sería tan sinvergüenza nuevamente volver a un pueblo, a los pueblos, a pedir voto. Y esta vuelta voy a trabajar por el pueblo. Ya no me voy a olvidar, eso es mentira.
0: Uh-huh, mentira, muy cierto lo que usted acaba de manifestar. Muy bien, señor Roque, gracias de verdad por su opinión y su participación en el programa.
1: Gracias,
0: buenos días. 6:40, 6:40, la hora que te informa La Explosiva Radio, 102.1 FM, la tiene toda. Bueno, hablamos, una joven pareja perdió la vida las mañanas del sábado, tras un accidente de tránsito ocurrido en el sector Yacucatina, cerca a Abramachungo, en la jurisdicción del distrito de Juan Guerra. Sobre la carretera Fernando Pelón de Terry, de acuerdo con información preliminar, la motocicleta en la que viajaban impactó contra un tráiler. Las víctimas fueron identificadas como Piero Ríos Vázquez y Carlita Rengifo Torres. Las autoridades iniciaron investigaciones para esclarecer las causas del fatal accidente, amables oyentes. 6:41 a.m, triple choque dejó una mujer herida, esto en Bellavista. Un triple accidente de tránsito se registró el viernes último en la intersección del Jirón Lima con la carretera Fernando Vela Undeterre en la ciudad de Bellavista, el cual quedó registrado por las cámaras de videovigilancia.
2: Un triple accidente de tránsito se registró la mañana de este viernes en la intersección del Jirón Lima con la carretera Fernando Belaún de Terry en la ciudad de Bellavista. El hecho quedó registrado por las cámaras de videovigilancia de un establecimiento cercano.
3: Este es un momento donde se registró un lamentable accidente de tránsito. Estamos acá en el óvalo, en la avenida Lima y que conduce a San Pablo. Estamos viendo este lamentable accidente de tránsito donde una camioneta ha chocado en precisos instantes donde estamos observando en estos momentos, ¿no? Estos precisos momentos, así quedó esta camioneta, ¿no?
2: Las imágenes muestran que una de las camionetas circulaba por el Jirón Lima a excesiva velocidad y presuntamente no respetó la preferencia del paso, originando el violento impacto contra otra camioneta que transitaba por la vía principal.
4: ¿Hacia dónde está dirigiendo, amigo?
5: Hacia Tingo María.
4: Hacia Tingo María. Y cuéntanos, hermano, narranos cómo más o menos ha sido este lamentable accidente de tránsito.
5: Yo me dirigía de Yurimaguas a la ciudad de Tingo María, transportando aguaje. Uh-huh. Estaba pasando el óvalo, lo que es del Bellavista. Uh-huh. Y veo una camioneta que viene embalado y como meterse, me cerró el carril, pues, y yo...
4: ¿Tú te percatas de la camioneta?
5: Claro, yo le toco clauso a la camioneta. Uh-huh. Y no hizo caso, igual...
4: O sea, que él se pasó, claro, sin percatar que esta es la principal, la Fernando Belón de Terry, ¿no?
5: Sí, eso.
2: Como consecuencia de la colisión, un mototaxi que pasaba circunstancialmente por el lugar fue impactado en la parte posterior, quedando involucrado en el accidente y generando momentos de tensión entre los presentes.
4: ¿Y ahora qué? ¿Has conversado con el señor?
5: No conversó nada. El señor se fue llevando una señorita afectada por el accidente al hospital. Y hasta ahora no llegamos a un acuerdo, no todavía dialogamos.
4: ¿Pero le conoces al señor?
5: No le conozco.
4: ¿No te viste ese momento?
5: No. Primera vez que lo estoy viendo.
4: Primera vez que le estás viendo, ¿no? ¿Y qué es lo que ahora deseas? Mira los daños que te han hecho a tu camión. ¿Esto ni a móvil?
5: Así es, mi herramienta de trabajo.
4: Es tu herramienta de trabajo, ¿no?
5: Así es.
4: ¿Y ahora qué le dirías de repente a las principales autoridades?
5: Que traten de solucionar este problema, porque que me den solución, pues. ¿Por? Perder todo, pues tiene que hacerse cargo de todos los gastos, hacerse responsable de lo que ha ocasionado.
4: Porque tú estás al día en todos tus documentos.
5: Claro, yo tengo todos mis documentos arreglados.
4: Pero tú no tienes la culpa, hermano.
5: No, aquí la camioneta que se mete, pues no. Yo estoy en vía principal y estoy dirigiéndome hacia Tingo María, en una vía principal. ¿Quién debe tener en cuenta? Claro que somos conductores, debemos tener en cuenta ambos, pero yo me percato ya, pero muy tarde ya, pues, no me dio opción a nada.
2: Producto del choque, la pasajera del mototaxi sufrió golpes en diferentes partes del cuerpo y fue trasladada hasta el establecimiento de salud más cercano para recibir atención médica.
0: 6:45 a.m, 6:45. La policía desarticuló la presunta banda dedicada a la depravación de bosques en Anda. La Policía Nacional desarticuló a la presunta banda criminal Los Destructores de Bosques de Jardines del Anda durante un operativo ejecutado por la comisaría de Aucayaco, la Recpol, Huánuco, en el caserío de Jardines del Anda, distrito de Santo Domingo, en Anda. En la intervención fueron detenidos José Choque Firata, David Hugo Ponce Saldaña y Belman Vaca Alvarado, quienes habrían sido sorprendidos realizando actividades ilícitas contra los recursos naturales. Durante el operativo se incautó una retroexcavadora Sani, presuntamente utilizada para afectar áreas forestales, además tres teléfonos celulares que serán sometidos a las diligencias correspondientes. El caso fue comunicado al fiscal provincial de la FENA, el doctor Noé Humberto García Vera, quien dispuso continuar con las investigaciones pertinentes. Amables oyentes, 6:46 a.m, 6:46, a través de Radio La Explosiva y La Explosiva Noticias, la verdad bien dicha. Amables oyentes, vamos con más informaciones, con más noticias. Nuestra línea telefónica, como siempre, habilitada para que usted pueda contactarse con nosotros a esta hora de la mañana a través de los 102.1 FM, la tiene todas. Vamos con más información, con más noticias a través de Radio La Explosiva, como siempre, que te brinda información a través de Radio La Explosiva. Así que acusan a Óscar Cabrera de negarse a colaborar con la continuidad de la obra Carretera y Puente Sauce, amables oyentes. Para Óscar Cabrera no va la carretera y Puente Sauce. Acusan a Óscar Cabrera de negarse a colaborar con la continuidad de la obra Carretera y Puente Sauce. Lo mismo pasará con la carretera Moyobamba y Yurimaguas. Funcionaria del gobierno regional de San Martín cuestiona al candidato Óscar Cabrera de poner resistencia para colaborar en los procedimientos que permitan avanzar con la obra de la carretera y Puente Sauce. Estela Delgado Maicelo, especialista legal del gobierno regional de San Martín, informó que propietarios que incluso viven fuera del país ya dieron el visto bueno y autorización los trabajos, y expertos, de algunos que incluso ahora vienen realizando algunas campañas electorales, que no están colaborando con los trámites. Se ha compartido pero esta información técnica en relación a afectación que sufriría pues esa propiedad, amable ciudad. Vamos a conocer esta información a esta hora de la mañana.
6: Propiedades cuyos propietarios residen fuera de la ciudad, fuera de Sauce, incluso fuera del país, con quienes nos hemos contactado y quienes han venido dando visto bueno a la intervención que se viene realizando y autorizando los trabajos, ¿no? Sin embargo, pues también existen algunos todavía propietarios que se muestran un poco reacios a colaborar con algunos procedimientos que se vienen realizando. Efectivamente, en realidad dentro del tramo, Sauce, como es un distrito altamente conocido por el turismo y todos sus grandes beneficios que tiene, muchas personalidades del medio político tienen propiedades en la zona.
7: Delgado señaló que la mayoría de propietarios, incluso quienes viven fuera, Sauce o del país, autorizaron la intervención de sus terrenos. Sin embargo, indicó que el ciudadano Óscar Cabrera, candidato al gobierno regional de San Martín, aún no ha permitido el ingreso a su predio, pese a que recibió la información técnica sobre la afectación parcial de su propiedad.
6: Se ha mostrado colaborativo con los trámites y procedimientos, excepto algunos que incluso ahora vienen realizando algunas campañas electorales que no están colaborando con nuestros trámites, ¿no? Efectivamente, se ha mantenido un contacto con él inicialmente, sin embargo, se le ha compartido la información técnica en relación a la afectación que sufriría su propiedad, siendo solamente afectado en la proporción aproximada que usted menciona y solo con plantaciones maderables que él tiene en su propiedad, ¿no? Sin embargo, pues hasta el día de hoy no se ha permitido hacer los desbroces, justamente porque hay una posición un poco distante de él con la ejecución del proyecto. Es sabido que hay varias propiedades cuyos propietarios residen fuera de la ciudad, fuera de Sauce incluso.
0: 6:50 a.m, 6:50, la hora que te informa La Explosiva Noticias. El Congreso transfirió más de 2.6 millones de soles a Fuerza Popular, Perú Libre y APP de descuentos a trabajadores militantes. Según un reportaje del programa Punto Final señaló que el Parlamento repartió el monto entre tres agrupaciones políticas mediante cheques y transferencias. El MEF informó al Dominical que ese tipo de descuentos no está contemplado en la normativa vigente. El Congreso de la República destinó entre 2022 y 2025 la cifra de 2.625.000 soles que se repartió a Fuerza Popular, Perú Libre y Alianza para el Progreso mediante cheques y transferencias financiados con los descuentos realizados a los salarios de trabajadores militantes a dichas agrupaciones políticas que se encuentran dentro de la planilla del Parlamento. Así dio a conocer el programa Punto Final. Según el Dominical, el mecanismo que usan los partidos políticos para obtener el dinero es mediante los llamados aportes voluntarios, es decir, descuentos aplicados directamente al salario del trabajador afiliado a un partido. El empleado recibe sus honorarios después de que se le descuenta la plata para la agrupación política. Punto Final informó que accedió a los registros financieros del Parlamento y conoció que el partido liderado por Keiko Fujimori recibió entre 2022 y 2025 la cifra de 1.333.000 soles mediante transferencia realizada desde las cuentas del Congreso. Le sigue pues Perú Libre, que obtuvo 838.000 soles, y por último Alianza por el Progreso, que recibió 459.000 soles respectivamente. El programa periodístico hizo la consulta al Ministerio de Economía y Finanzas sobre este tipo de recortes de sueldos a los trabajadores, y el MEG respondió que eso no está contemplado en la normativa vigente, pues la planilla estatal solo puede hacer descuentos autorizados por ley, cuotas sindicales o mandatos judiciales. Cristian Sánchez, abogado laboratorista, también fue consultado en el reportaje de esta situación y cuestionó el uso del aparato administrativo, así como contable del Congreso, para recaudar esos recursos. Además, sostuvo que este mecanismo no está previsto en el marco legal vigente. Un caso preocupante, porque el trabajador ve afectada su remuneración para que ese dinero sea trasladado a un partido político y se usa los mecanismos de la entidad estatal, los recursos públicos, para gestionar transferencias de dinero y partidos políticos sin ninguna cobertura legal, expresó el abogado. Bueno, ya ganó Fuerza Popular. Más cosas y cosotas te enterarás con las modalidades de las contrataciones a los puestos de trabajo. ¿Ah? Así funciona este sistema con este gobierno, o supuestamente va a ser con este gobierno de Fuerza Popular, amables oyentes. Le digo yo por experiencia, no es porque me lo han contado. ¿Ah? Te piden cupos para que puedas mantenerte en los puestos de trabajo. He pasado esa mala experiencia. Y si tú no aportas, eres candidato para que te despidan, amables oyentes. Así funciona este sistema de Fuerza Popular. Jurado Nacional de Elecciones decidirá si desaparecen partidos de Jorge Nieto y Ricardo Belmont. Amables oyentes, con la conformación del próximo Congreso bicameral ha dejado en un escenario inédito en la política peruana. El Partido Cívico Obras, liderado por Ricardo Belmont, y el Partido Buen Gobierno, encabezado por Jorge Nieto, lograron superar la valla electoral y obtener escaños tanto en el Senado como en la Cámara de Diputados. Sin embargo, ambas agrupaciones se encuentran hoy al borde de perder su inscripción en el Jurado Nacional de Elecciones. La paradoja radica en que los partidos no habrían cumplido con el requisito legal de presentar el número mínimo de candidaturas a las elecciones regionales y municipales de este año. Así las cosas, Perú podría tener organizaciones con bancadas en el Congreso, pero sin personería jurídica vigente. El caso ha abierto un intenso debate. La legislación electoral actual premia con escaños a las agrupaciones que obtienen respaldo ciudadano a nivel nacional, pero castiga a esas mismas organizaciones si incumplen requisitos de participación subnacional, una evidente contraindicación normativa que tendrá que dilucidar pues el propio Jurado Nacional de Elecciones. Así que al respecto, el especialista en derecho electoral José Manuel Villalobos señaló que sería importante que ese pronunciamiento del máximo ente electoral se produzca antes de que se active formalmente el proceso de cancelación de estos dos partidos políticos. Amables oyentes, 6:55, llegamos a la parte final, no hay tiempo para más. Agradecerles a cada uno de ustedes por su atención y su amable sintonía a esta edición. Nos vamos, como siempre, agradeciendo a cada uno de ustedes por su amable sintonía. Buenos días, permiso.
8: Hasta aquí la información. Gracias por su cordial sintonía. Hasta nuestra próxima edición. Permiso. Permiso.
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En Iquitos, Bellavista, Nanay está celebrando su fiesta patronal. San Pedro y San Pablo, zona de pescadores de la Amazonía. Igual en Pucallpa, Coronel Portillo.

0: lista la Omisa para tumbarla. Un hermoso árbol de palmera tejido en la parte de arriba, donde se cuelga una enorme cantidad de premios y sorpresas, y que se tumba normalmente en carnavales, en algunas fiestas típicas y patronales, hacia las 5 o 6 de la tarde, después de 3 días de soberana tranca que se mete en mis paisanos. Eso.
1: Dale.
0: Ya estamos a las 7 de la mañana con 4 minutos. Esta es la hora 7 y 4. En Exitosa arranca ya la tercera y última hora de Exitosa Perú de este lunes 29 de junio. Es feriado por si acá. Tengo información de Atus, sí, la gente estaba preguntando. Bueno, pero creo que no hay mucho cambio, ¿no? A ver. ¿Qué dice ATU? Transporte, horario, informó que... Ok, el Metropolitano operará con sus servicios regulares A, B y C. Ya está trabajando 5 de la mañana y se quedan hasta las 10 de la noche. El Expreso 1 funcionará desde las 6 de la mañana hasta las 9 de la noche, mientras que el Expreso 5 lo hará hasta las 8 de la noche. Los buses alimentadores circularán hasta las 11 de la noche. Los corredores complementarios brindarán servicio, ya están brindando desde las 5 de la mañana y se quedan hasta las 10, 11 de la noche. En realidad hasta las 11 de la noche. En tanto, la línea 1 del Metro de Lima operará de 5 y 30 de la mañana a 10 de la noche. Y la línea 2 mantendrá su horario habitual de 6 de la mañana a 11 de la noche. Línea 1 y línea 2 del Metro de Lima. ATU también recordó que el transporte regular iniciará a las 4:30 de la mañana hasta la medianoche, mientras que los taxis autorizados operarán las 24 horas del día. Asimismo, la Autoridad de Transporte Urbano invocó a los usuarios a planificar sus viajes, a consultar todos los canales oficiales para saber, conocer de buena fuente cualquier actualización que se pueda dar en el sistema de transporte público aquí en Lima y en el Callao. Esto porque estamos de feriado y siempre la gente se pone, todo va a ver Metropolitano, todo va a ver Metropolitano, saldrá el corredor, no saldrá el corredor, tengo que salir, pero no sé si la alimentadora habrá o no habrá, voy a usar la línea 1 del metro, la línea 2, bueno, ahí está la información, ¿ok? Ahí está el dato desde la Autoridad de Transporte Única de Lima y el Callao. 7 y 7, voy ahora hasta Chorrillo. Luciano Tomatis tiene información en vivo. Pescadores celebran con algarabía, con fiesta, con regocijo, con alegría enorme este día. Además, con su desayuno fraterno. A ver. Ay, si nos abres el apetito, Luciano, no sé qué vamos a hacer. Adelante, por favor.
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3: Así es, Manuel, y lamento comentarte que sí, por supuesto, te voy a abrir el apetito con la delicia que están comiendo en este momento.
0: Madre, qué envidia.
3: Los míos pescadores, el pan con pejerrey, yo también me estoy muriendo de hambre por ganas de probar cuál es ese pan con pejerrey, porque ellos han ingresado al comedor del puerto artesanal Pescadores, están con las autoridades distritales de Chorrillos, se han reunido muchos de los pescadores que con sus chalanas, con sus redes, con sus nylon, salen a diario a proveernos a todos los limeños y si no a todos los peruanos de este fruto del mar, de la cosecha del mar, los peces, que si bien no hemos podido constatar, Manuel, las últimas semanas, la situación no va exactamente bien buena, debido por supuesto a los oleajes anómalos que hemos tenido, al fenómeno del Niño que ya viene asomándose, ya hay corrientes calientes que vienen llegando al litoral peruano y que por supuesto afecta mucho la fauna marina, debido a que hay algunas especies que prefieren por supuesto las aguas más frías, mientras que las aguas más cálidas traen otro tipo de especies. Y justamente por eso, y en el marco de la celebración del Día del Pescador San Pedro, pues vamos a escuchar lo que hemos conversado justamente con un comerciante de pescado. No pescador, un comerciante de pescado que, por supuesto, también es importante en la cadena de venta de los productos marinos y que también siente la regada y celebra el Día de los Pescadores. Vamos a escuchar qué fue lo que se ha mencionado.
4: Como todos los años, esperando la fiesta nada más y esperando que baje el público
1: para atenderlo como siempre, con pescado fresco que llega del día. Y deleitarlos acá en Chorrillos fue con los potajes, pan con pejerrey, cevichito que siempre hay fresco.
2: Siempre respondiendo al patrón San Pedro.
1: Claro, por supuesto. Es para honrarlo en este día, ¿no?
2: ¿Cómo reciben en el contexto? ¿Los pescados son accesibles en este momento? ¿Están muy caros los oleajes, el niño?
1: No, ahorita la verdad, con esto que no ha cambiado la corriente del niño, está afectando bastante porque no está entrando los pescados que deberían de entrar en esta época, que son el perico, el jurel, el ojo de uva. Ahorita se están quedando las especies que son de verano, que es la corvina, el lenguado, la cojinova.
3: Como lo has escuchado, Manuel, una situación que una mezcla agridulce de sentimientos para los pescadores, debido a que, por supuesto, ellos celebran muy bien el Día del Pescador, el Día de San Pedro y San Pablo, y por supuesto, cada año tienen un ritual. Empiezan desde muy temprano, como ya lo habíamos señalado con los camaretazos. Según algunos de ellos, eran 61 camaretazos. No contamos 61 camaretazos, pero la intención cuenta. Posteriormente han ingresado a tomar su desayuno y posteriormente a ello van a subir al morro, perdón, van a subir a la parte más alta del distrito, en donde se ha preparado todo un escenario para un desfile cívico-militar, en donde van a participar también los pescadores, y es parte de la celebración, por supuesto, del Día del Pescador. En unos minutos ellos van a dejar sus tazas con café, su pan con pejerrey, su tamalito que tanto han estado pensando, Manuel, en el desayuno, y van a darse cita en las astas de esta playa para que junto al busto de José Olaya puedan izar la bandera en compañía de algunos miembros de la Marina de Guerra de nuestro país. Eso es lo que se viene desarrollando. Hay algunas personas que van llegando en familia, niños, personas adultas, familias enteras que han venido, han aprovechado, algunos ya han ingresado al mar para poder realizar sus actividades deportivas, otros se encuentran en este malecón y van a poder disfrutar de la parte que continúa, ¿no? El izamiento de la bandera junto a José Olaya. Esa es la situación desde Chorrillos, Manuel. Espero que saliendo de la radio te comas ese pan con pejerrey. Y posteriormente vamos a seguir con más información para los 95.5 de la FM Lima, exitosa, la voz de los que no tienen voz.
0: Listo, Luciano, de todas maneras, ese pan con pejerrey hoy, de todas maneras, va, sí o sí. Aunque no hay mucho pejerrey, debo decir. Pejerrey es un producto de agua exitosa. Fría. Suele estar cuando hay o la niña o cuando hay la corriente Humboldt o cuando estamos en época, por supuesto, de invierno, o sea, en aguas frías del mar, es cuando abunda mucho el pejerrey. Pero hay, un poquito más caro, pero hay, y claro, un pan con pejerrey lo máximo, pero hay que tener buena mano. No crean que es una cosa simple, no, pero simplecito, me bates el huevo, le pones el huevo, le pones la harina, No, hay que tener. Mire, la clave está, por supuesto, según lo que yo he visto. En darle pues una buena sazón al pescadito, ¿verdad? Abrirle bien, dejarle bonito, dejarle sin espinas, bien extendidito, en este caso al pejerrey, y ponerle su salsita como corresponde, claro, su pimientita, su ajito. Yo le pongo un poquito de ¿cómo se llama? De mostacita, ¿ya? A la harina le pongo un poquito de maicena, le doy una revolcadita ahí, el huevo tiene que estar bien batido, la temperatura del aceite tiene que estar muy caliente, mantenerse de manera permanente, porque si baja un poco la temperatura, el pescado absorbe mucha grasa, mucho aceite, se empapa y ya no termina el turradito. El turradito tiene que ser bastante bien con el tema de pasarle la harina por la maicena y luego pasarle el huevo, volverle a pasar la harina y ponerla inmediatamente a la sartén, muy caliente el aceite. Ahora, el acompañamiento, por supuesto, es lo máximo, ¿no? A mucha gente, a mí también me gusta con tártara, pero no hay forma de que se coma un pan con pejerrey sin su salsa criolla, bueno, su cebollita picada finitamente, ¿no? Con corte pluma, ceviche, cebolla roja, con su limo picado, con su culantrito también bien picadito, su jugo de limón, su sal a gusto y su chorrito de aceite, y una buena cama de lechuga, y le pones ahí lo que no te alcance en la boca. Mejor es cuando no te alcance en la boca. para poder comer bastante más rico. A disfrutar entonces los que pueden hoy su pan con pejerrey, acompañando la fiesta y la celebración del Día del Pescador San Pedro y San Pablo, a todos los hombres que viven del mar y de su prodigiosa naturaleza. Vamos ya a las 7:14 con Luciana, o con María Fernanda, perdón. Vamos con María Fernanda, que está en La Libertad con información en vivo desde Salaverry. Celebran el Día del Pescador. ¡Exitoso! Homenaje a quienes desafían el mar cada día. María Fernanda, ¿cómo estás? Buenos días, adelante, la estamos escuchando.
5: Información desde la región La Libertad. En el muelle de Salaverry, decenas de pescadores artesanales celebran hoy el Día del Pescador, una fecha que rinde homenaje a quienes diariamente se enfrentan al mar para llevar el sustento a miles de familias. La jornada está marcada por actos religiosos, saludos de las autoridades y muestras de reconocimiento a una labor que representa una de las principales actividades económicas del distrito. Desde muy temprano, los hombres y mujeres del mar participan en las actividades conmemorativas, destacando la importancia de la pesca artesanal como fuente de empleo y desarrollo para la población. Asimismo, expresan su esperanza de que continúen impulsándose proyectos que fortalezcan el sector y mejoren sus condiciones de trabajo. Los pescadores también aprovechan la fecha para renovar su compromiso con una pesca responsable y sostenible, resaltando la necesidad de proteger los recursos marinos para garantizar el futuro de las próximas generaciones. En medio de un ambiente de tradición, fe y compañía, la comunidad pesquera de Salaverry reafirma el orgullo de pertenecer a un oficio que exige esfuerzo, sacrificio y valentía, pero que sigue siendo el motor económico de numerosas familias que dependen del mar. Informó para ustedes María Fernanda Santos en los 103.3 de Exitosa, la voz de los que no tienen voz.
0: Listo, gracias María Fernanda Santos por con la información que viene desde La Libertad. Salaverry celebra el Día del Pescado.

0: al señor Dixon Morales Peña.
1: A partir del día de mañana mudamos el centro de acopio a un lugar un poquito más accesible, más grande. Vamos a estar en el pasaje más en el 130, aquí en Destway 13. A su espaldita hay un pasaje. Vamos a estar ahí contando con el espacio de un gran amigo de la comunidad también venezolana, que es Juan Vicente. Él va a estar a la cabeza, yo también voy a estar ahí, todos los que venimos trabajando. Repetimos, no somos ningún tipo de organización ni nada, somos civiles.
0: A propósito de, no sé dónde he visto la nota, Tania, porque hay gente que ha estado preguntando sobre cómo llevar ayuda o dar ayuda, y le pedían a Cancillería de la República si es que la Cancillería va a recoger este tipo de ayuda, comida, no sé qué, productos. Cancillería ha señalado a través de un comunicado que por la legislación que tenemos, no hay forma, es sencillamente imposible recibir, almacenar o transportar donaciones materiales a Venezuela, que no es su función, que está prohibida legalmente y que eso no lo van a hacer. Y que si hay gente que está interesada, porque puede ser que haya gente que está interesada y otros que no están interesados. Claro, a mí si me preguntas cuál es la mejor ayuda de Venezuela, yo diría que regresen los venezolanos a ayudar a sus compatriotas, pero eso depende de cada quien, ¿no? Pero alguno que quiera dar una ayuda, ¿cómo pueden hacerlo? Según lo que ha dicho Cancillería, el Ministerio de Relaciones Exteriores, es a través de varias organizaciones adscritas a la Organización de las Naciones Unidas, como ACNUR, por ejemplo, que se pueden canalizar estas ayudas. Y estas organizaciones dependientes, insisto, de la Organización de las Naciones Unidas, tienen sedes, tienen oficinas y tienen mecanismos de comunicación acá en nuestro país. Y si ustedes están interesados, podrían, como no, ubicar sus respectivas páginas y entrar en comunicación para que además la ayuda llegue y no se esté prestando quizá para aprovechamientos de otros que dicen vamos a llevar ayuda y no llevan nada y se quedan con las donaciones que probablemente de buena fe muchos peruanos quieran realizar. 7:18 en Exitosa Perú. Voy a otra nota a esta hora, las 7:18. Este es ya, este es nuestro, ¿verdad? Es una taraputina, es una joven que sanmartinense que fue asesinada en Argentina. Su familia está muy preocupada y está pidiendo ayuda, ¿se dan cuenta? Ayuda para repatriar los restos de esta joven. Barbaria Milagros, ella es hermana de Steven Jaire Fasabi Kumapa. Mujer trans, conocida como Lizzie Rachel, solicitó ayuda a la Cancillería peruana para repatriar sus restos luego de que fuera asesinado en Argentina. Es un joven sanmartinense, asesinado, trans, mujer trans. Lizzie Rachel era su nombre, digamos, de la público abierto, aunque su nombre en DNI era Steven Jaire Fasabi Kumapa. Su hermana, Barbaria Milagros, ha estado haciendo este pedido. A ver, escúchenla.
2: Todavía no nos dan esa información porque todavía está en proceso. Pero nosotros como familia, como yo, como su hermano, queremos ese apoyo. Por eso queremos bastante su apoyo para poder nosotros viajar allá a Lima, para poder ir en la embajada peruana, para poder hacer ese procedimiento.
0: ¿Ya?
2: Que nos dan ese gran alcance.
0: ¿Ya?
2: Con ese gran apoyo, nosotros somos personas humildes, también necesitamos ese gran apoyo para que puedan hacer traer el cuerpo de Argentina a Perú.
0: Ok. Bueno, debo decir, porque acabo de mirar y miro con sorpresa, ¿no? En realidad las personas trans de la Amazonía son realmente muy guapas, ¿no? En este caso estoy hablando de Steven Jaire Fasabi, conocida como Lizzie Rachel, lamentablemente fallecida en circunstancias que seguramente se van a esclarecer. Estoy poniendo sus imágenes en la plataforma Telecine, es una mujer completa. Digo también porque, por ejemplo, de Ucayali, la representante de los Chulú, y nosotros, los loretanos, hemos tenido probablemente la primera mujer trans de la historia del Perú. Sí. ¿Cómo se llama a propósito? ¿Cómo se llama, Tania? ¿Tú sabes? Tú sabes más que yo, mira tú. ¿Ah? Claro. Tania me está diciendo, Nami Timoico. Claro, Nami Timoico. Además, Agustina, como yo, estudió en el Colegio Particular San Agustín, regentado por curas, por sacerdotes agustinos. Colegio en donde a veces cada que iba Robert Prevost, que ha ido varias veces a Iquitos, vivía en el colegio, que además es colegio.

0: colegio y residencia de los Agustinos.
1: Sí, en todo caso, la trans de hace tantos años, Agustino, Namín Timoico, su nombre, en todo caso, digamos, no el nombre con el que le ha puesto el papá y la mamá, sino su nombre que decía inicialmente artístico, que es el que le identifica ahora, es loretano, es de Iquitos, y ha representado, digamos, de esa manera a la comunidad trans por muchísimos años. Hoy nuestra representante amazónica, si quisiéramos decir así, es la Uchulú, ¿no? Que es la que también causa sorpresa de ese proceso de transformación que ha tenido en los últimos 2 o 3 años. La hermana de este joven de 29 años dijo que hasta el momento, por este asunto del crimen, porque es un crimen, hay una persona detenida, ¿no? Ahí radicaba en Argentina hace un buen tiempo, estaba trabajando y seguramente van a exigir también que se esclarezcan los hechos para saber qué es lo que ha ocurrido con Lizzie Rachel, identificado como Steven Yaire Fasabi Cumapa, asesinado en Argentina. Escuchen.
2: Un número de WhatsApp para comunicarme con la señora Georgina, que ha sido detenida ahí en Argentina, en Buenos Aires. Ella ha sido detenida, dado su declaración de que ella ha sido la que denunció el caso de mi hermana cuando le encontraron muerta ahí en el departamento donde había alquilado.
3: ¿Ya cuánto tiempo estaba Reisel por allá por Argentina?
2: Ya ha sido buen tiempo ahí viviendo, sino que había venido de vacaciones acá. Acá al centro
1: poblado
2: de San Miguel
1: había venido de visita. Ok. Yo siempre tengo, fuera de este tema, y no vayan a creer que estoy haciendo ninguna broma, no es para broma, pero siempre tengo una duda. Las mujeres, los hombres trans, ¿deberían presentarse inmediatamente con esa condición o es que uno tiene que enterarse después? Porque yo veo, lamentablemente ya sin vida, a Lizzie Rachel, y por supuesto si la veo por la calle, la veo como una mujer muy guapa, agraciada, y yo debo decir que a mí me gustan las mujeres, entonces quizá me parezca guapa, quizá le pida el número, el teléfono, conversemos o lo que fuera. En algún momento me tiene que decir, no soy mujer, ¿verdad? O yo tengo que descubrirlo. Porque si ya lo descubrí es que ya es tarde, y quizá ya no me quede otra salida. No, porque imagínate que, claro, si tomando, claro, sí, claro, Tito, que tiene experiencia en el tema, me dice que tengo que mirar la voz, escuchar la voz, es cierto, pero que algunas tienen, mira, la Uchulú, por ejemplo, tiene voz bien fina. O sea, a lo que voy es, si a mí una mujer trans me dice, tomando un café, oye, Manuel, yo soy trans, ah, qué chévere, continuamos, bacán, ya, o no, oye, gracias, chao, chao. Pero si me entero, ya, en última instancia, ¿qué hago? ¿Qué hago? ¿Me doy trámite a la experiencia o doy vuelta y me voy? O sea, creo que debería corresponder una relación de sinceridad, ¿no? O sea, sí me puede parecer agradable, bonita, guapa, sensual, qué sé yo, de buena conversa, che, lo que sea, pero o sea, creo que lo primero, perdóname, pero somos amigos, somos chéveres, pero por si acaso esta es mi condición. Ah, no hay problema, seguimos, por supuesto, ninguna complicación. Pero la sorpresa, y eso es literal, una sorpresa, no creo que ayude mucho, en todo caso, a una relación limpia y honesta en este tipo de cosas, ¿no? Ya son las 7:25. Esta es la hora, 7:25. En comunicación con Exitosa, Anthony Crespo, abogado de las familias en este confuso operativo militar en Huancavelica. Ya de confuso tiene poco, ¿eh? Es una acción criminal brutal, un asesinato contra 5 jóvenes, ¿no? Bueno, Anthony Crespo dijo que el caso y las responsabilidades no deben verse definitivamente en el fuero militar y que esto tendría que mantenerse en el fuero civil. Escuchen al abogado Crespo.
4: Lo que es cierto es que el caso Colcabamba, de alguna u otra manera, van a intentar postularlo para que se lleve en el fuero militar policial, ¿no? Lo cierto acá es que el Perú está, de alguna u otra manera, tiene que hacer caso a los tratados internacionales de los cuales parte, ¿no? Y ya la Corte Interamericana de Derechos Humanos ha indicado de que cuando estamos en investigaciones donde presuntamente hay violaciones a derechos humanos, estos se tienen que llevar en el fuero ordinario, en el fuero civil, en el poder judicial, como corresponde, no en el fuero militar policial.
1: Ok, Okay, bueno, es lo que esperamos, ¿no? Se entiende que de manera general las normas no son retroactivas, sin embargo, en materia penal, los abogados saben que aquellas que terminan favoreciendo a los imputados, a los acusados, a los reos, o como ellos le llamen, porque tienen su propia jerga, sí se puede aplicar la retroactividad. En este caso sería sencillamente un despropósito sacar del fuero civil un hecho que es a todas luces, a 100 kilómetros de distancia, es posible ver que esto fue un asesinato masivo de la peor manera, sin ningún tipo de criterio en el marco de su reglamento o de la ley. No hay forma de que esto se pueda salvar. Me voy a la pausa, regresamos con más. 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Pausa, volvemos.
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6: Venta campeona del mundo y siempre candidato al título, Brasil afronta esta eliminatoria, dispuesta a mantener vivo el sueño de conquistar su sexta estrella.
7: La Canarinha ha ratificado su jerarquía con un fútbol vistoso, efectivo y una plantilla repleta de talentos, consolidándose como una de las favoritas del torneo.
6: Ahora frente a Japón, los brasileños de la mano de Vinicius buscarán imponer su historia y sellar su boleto rumbo a los octavos de final.
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12: La temperatura en Lima 20 grados, Piura 21, Trujillo 20 grados, 7 de la mañana con 31 minutos. Al menos 20 unidades del Cuerpo de Bomberos Voluntarios atienden un incendio de grandes proporciones que consume un almacén de plásticos y tuberías ubicado en la cuadra 9 de la avenida Óscar Benavides, conocida como Colonial, en el cercado de Lima. De acuerdo con el reporte desde la zona, el siniestro comenzó alrededor de las 6 de la mañana. En otros temas, el Ministerio de Relaciones Exteriores informó que se ha concretado el retorno al país de 2 ciudadanos peruanos en situación de vulnerabilidad residentes en La Guaira que solicitaron ser evacuados. Asimismo, se viene prestando asistencia puntual proporcionando albergue, víveres y otros artículos esenciales a aquellos connacionales que lo necesitan como resultado de las consecuencias de los 2 devastadores terremotos. Motos en Venezuela. Además, la Cancillería ha recibido reportes de familiares de 4 ciudadanos peruanos desaparecidos. Ante esta situación, mantienen una coordinación estrecha con las autoridades venezolanas para determinar el paradero de nuestros compatriotas. Por otro lado, el Ministerio de Salud, a través del Centro Nacional de Abastecimiento de Recursos Estratégicos en Salud, Senares, recibió un lote de 102.400 dosis de la vacuna contra el virus respiratorio sincitial, destinada a proteger a las gestantes y brindar inmunidad a los recién nacidos durante sus primeros meses de vida, etapa en la que son más vulnerables a desarrollar complicaciones respiratorias. Y la Autoridad de Transporte Urbano para Lima y Callao informa a los usuarios que la línea 2 del metro, que desde el miércoles 8 de julio será de uso obligatorio las tarjetas interoperables de transporte TIT para acceder a este servicio. 7:33 a.m. Tú estás en Exitosa 95.5 de la FM en Lima. Continuamos en Exitosa Perú con Manuel Rosas.

0: estamos a las 7:34. El tiempo está corriendo. Avanza la información también. Me voy inmediatamente hasta Breña. Ahí está Karen Santillán. Tiene información de un incendio en un almacén de baterías. Hoy, feriado, lunes 29. Estamos escuchándola. Karen, adelante.
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2: Manuel, información en vivo y estamos en la cuadra 9 de la avenida Colonial, conocida también como Oscar Benavides, porque aquí desde las 6:28 de la mañana se viene registrando un incendio de grandes proporciones al interior de un almacén de baterías. ¿Qué es lo que más ha generado la preocupación entre los vecinos aledaños a esta zona? Es que este almacén se ubica muy cerca a dos grifos, a media cuadra de dos grifos. La cantidad de bomberos que ha llegado hasta el momento son 14 unidades del Cuerpo General de Bombero que están tratando de apagar las llamas, que como vemos en estos momentos sale incluso el fuego por las ventanas, sale por el techo, y esto está generando preocupación entre los residentes de esta zona del distrito de Breña, porque repetimos, se ubica muy cerca a dos grifos. Vamos a escuchar al propietario de este almacén, que se ha mostrado bastante conmocionado por este incendio, donde al parecer no se estarían registrando heridos ni víctimas que lamentar, pues dentro de lo poco que nos ha informado no habían trabajadores cuando este incendio empezó. Escuchemos.
3: Tiene mucho mercadería dentro.
2: ¿Qué tipo de mercadería? ¿Qué tipo de mercadería?
3: Máquina, batería.
2: ¿Baterías, panel solar también nos indicaba?
3: Sí, sí.
2: ¿Habían personas al interior cuando salió? ¿Cuando ha salido habían trabajadores?
3: No.
2: ¿Habían trabajadores de seguridad en su galería?
3: No. Pero ahorita...
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2: Bien. Han sido las breves declaraciones del propietario de este almacén. Las llamas están bastante grandes, Manuel, se puede visualizar incluso a cuadras más atrás. Desde el distrito de Jesús María nos han reportado que logran ver el fuego, logran ver parte de las llamas de este gran incendio que se ha suscitado en la cuadra 9 de la avenida Colonial, muy cerca al cruce con la avenida Dingo María. Los bomberos están tratando de apagar el fuego, porque, repetimos, es una emergencia ya que se ubica muy cerca a dos grifos. Se ha procedido también a acercar esta zona, así que atención a las personas que transiten por la avenida Colonial para que puedan tomar las precauciones del caso. En breve vamos a estar conversando con algún representante del Cuerpo General de Bomberos o en todo caso con la gestión de riesgo y desastres de la Municipalidad de Lima para saber también si este almacén contaba con los permisos correspondientes. Contigo.
0: Ok, listo. Gracias, Karen, por la información en vivo a esta hora de la mañana. Aquí estamos ya a las 7:37 y hoy tengo el gusto, realmente es un gusto, presentar esta nota, esta entrevista, esta conversación. Probablemente sea nuestra noticia del día, de la semana, del mes. Tenemos de retorno a Carla Palacios acá en Exitosa. Sí, sí, realmente. Otro aplauso, por favor, este turno. Carlita Palacio regresa a Exitosa y esa es una gran noticia para nosotros y estoy seguro, mejor noticia para ustedes. Va a estar Carla, vamos a conversar con ella precisamente sobre los programas que va a estar bajo su responsabilidad. ¿Cómo estás, Carla?
4: Hoy, Manuel, feliz, gracias por ese recibimiento tan maravilloso y sí, realmente muy, muy contenta de estar aquí contigo. Estuvimos una época pequeñita aquí acompañándote, sí, y aprendiendo, sí, sí, mucho de ti.
0: No, al contrario, exactamente, no, al
4: tienes,
0: revés.
4: Tienes un profesionalismo y un estilo realmente maravilloso que me atrapa y te agradezco mucho por eso.
0: Qué bueno que estés de vuelta.
4: Volver a Exitosa para mí es realmente un honor.
0: ¿Qué tal? ¿Cómo te sientes?
4: Muy contenta, muy feliz, porque yo amo las comunicaciones, ¿no? Y además me encanta trabajar en un ambiente donde haya gente linda, donde uno pueda entrar y sentirse como en casa, y eso es lo que Exitosa te da, y estoy muy, muy, muy contenta.
0: ¿Desde cuándo estás exactamente al aire?
4: Voy a estar desde el día miércoles, y te cuento y les cuento a los amigos que nos están escuchando, voy a estar en el noticiero de 10 a 11 de la noche, la edición central. Y a mí me encanta leer noticias, es una de las cosas que más me ha apasionado, sí, sí, sí, siempre.
0: Has hecho mucho tiempo eso, ¿no?
4: 15 años en Canal 7, en el noticiero años de Canal 7, en Confirmado, edición central, ahí estuve. Y bueno, empecé al mediodía, pasé en el noticiero central y ahí estuve buen tiempo, lo cual fue maravilloso, una experiencia inolvidable. Después en Digital TV Perú, un canal digital, cuando empezó todo este mundo digital, ahí estuve un par de años. Y después tuve unos podcasts, como te contaba hace un poco, ¿no? En RPP, pero de otros temas, de temas más humanos, que yo creo que era lo que me iba preparando para el siguiente programa que voy a hacer acá en Exitosa, que viene después del noticiero, que es de 11 a 12, que se llama Despierta tus emociones.
0: Despierta tus emociones. Así es. ¿De qué va el programa acá?
4: Bueno, el programa es que la gente, mira, abrir los micrófonos para que la gente llame, cuente un poco lo que siente, lo que le pasa. Vamos a obviamente poner un tema como referencia. Está el especialista y el especialista escucha las preguntas y las responde. Yo un poco soy el hilo conductor para que el especialista pueda tener la facilidad de responder al público. Y por favor, el público, mira, es muy difícil que las personas puedan estar pagando un terapeuta. Tú sabes lo que gana una persona normalmente. Sí, sí, entonces, la terapia demanda dinero y tiempo. Y acá vamos a tener un especialista gratuito, ¿no? Y estoy convencida de que va a ser un profesional de primera. He leído algunos nombres. Y ese profesional va a responder esas inquietudes que la gente tiene, que son muchas y vastas. Así que yo creo que va a ser un programa que va a ser de gran ayuda al público.
0: Con participación, que es lo más importante.
4: Con participación activa, la gente va a llamar y
0: en los temas que yo, y en los temas que me imagino, estoy seguro de eso, conociéndote además que tienes buena piel y buen contacto con la gente, temas que están afectando, digamos, jóvenes, adultos, hombres, mujeres, ¿no?
4: Temas que
0: forman parte de nuestra vida y que a veces, no sé, por alguna razón, como que ocultamos, probablemente porque nos da cierta cosita.
4: Pudor, que la gente sepa lo que nos pasa.
0: Sí.
4: A nivel personal y familiar.
0: Y es una pandemia, hablando del mundo, y es una epidemia en Perú, estos asuntos de nuestros males mentales. Desde el nivel de incidencia, por ejemplo, en estos asuntos de ansiedad, por ejemplo.
4: Ansiedad, depresión, angustia, miedo a la pérdida, abandono, soledad.
0: Sí.
4: La gente mayor que para muy sola. Y los padres que paran trabajando permanentemente
0: los
4: todo
0: vínculos
4: el día,
0: y los
4: adolescentes
0: padre,
4: un poco perdidos.
0: Exactamente.
4: ¿No? Los vínculos de padre.
0: Las relaciones de los hijos con el mundo digital y la dificultad de nosotros, los padres, de entender ese lenguaje y entrar en ese mundo, de establecer una comunicación, de romper la barrera generacional. En nuestras épocas, la barrera generacional entre mi madre y la mía era nada, prácticamente. No digo solo por tiempos, sino porque, o por edades, sino porque no teníamos este vértigo que es ahora el
4: mundo entero, ¿no?
0: Que a muchos padres nos vuelve en determinadas cosas analfabetos funcionales y nuestros hijos terminan enseñándonos muchas cosas y tenemos como muchísima hostilidad para entrar a ese mundo y establecer un nivel de comunicación.
4: Claro, nos cuesta pero
0: mucho.
4: Has nombrado algo también importante, que el tema de las redes y del celular, y tú lo ves cuando vas a un restaurante o estás en cualquier lugar o en las familias. El otro día vi una mesa en un restaurante y las 5 personas cada una con celular. Y era un almuerzo en un restaurante. Y ahí nadie pone.
0: Casi ni se miraban.
4: Casi ni se miraban. Y por ahí un momento, quizá, ¿no? Y había incluso hasta un niño con la tablet, un niño de 2 añitos, 3 que tendría que estar, ¿no? Entonces yo creo que hay esa desconexión profunda, pero que no todo está perdido. Hay que entender que si hablamos de estas cosas y las ponemos, ¿no?, en vitrina, esas cosas pueden revertir poco a poco. Entonces, si hay una desconexión con el propio sentir, hay un miedo profundo a los vínculos verdaderos y profundos, valga la redundancia, y la tecnología, lo que ha venido, si nos da unas cosas maravillosas, conectarnos, ¿no? Hay que aprovecharlas, pero también hay otra cosa que nos desconecta desde lo humano con la persona que tenemos más cerca, y eso yo creo que hay que revertirlo.
0: Ahora, despierta tus emociones, me dicen inmediatamente que también vamos a hablar de cosas más personales, así más individuales, las relaciones de pareja,
4: el amor, el desamor, la pérdida, el abandono, la soledad, las frustraciones. Por ejemplo, ¿cuánta gente se debe sentir frustrada de no tener tiempo también para sus hijos porque tiene que trabajar? Madres solteras que de repente trabajan todo el día. Mira, yo fui mamá soltera, tuve un hijo a los 20 años. Tú no sabes cómo tenía yo que correr para dejar a mi hijo en la cuna. 20 añitos yo, y trabajaba, me acuerdo, en ATV, en un programa de producción y en una agencia de publicidad después. Y yo corría para dejar a Sebastián aquí, allá, hacía maravillas y pirueta, porque mi madre también trabajaba en Canal 2, era locutora en un noticiero. Entonces no había tiempo, ¿no? Entonces uno hace lo que puede con las herramientas que tiene. Pero eso no es suficiente. Entonces, estos espacios como Despierta tus emociones, que yo creo que son necesarios porque hay muy pocos espacios así, diría que va a ser el único donde la gente va a realmente llamar a contar lo que siente y darle esos alcances, puntos de vista desde el lado de los especialistas, va a ser sumamente importante.
0: Es un buen horario.
4: La gente necesita contención y acompañamiento, hoy más que nunca.
0: Es un buen horario, además, estamos como descansados, ¿no?
4: Descansados.
0: Ya nos ha pasado el trajín de que estamos, que el desayuno, que hay que agarrar eso, que la lonchera, que coger el bus, que es esto, o regresar en la tarde, ya estamos como más
4: tranquilos. Estamos como descansados, entrando en la intimidad del hogar, salvo que tengas que seguir haciendo cosas, que también hay mucha gente que tiene que cocinar para el día siguiente.
0: Entonces, también.
4: Pero ahí pueden ir escuchando, haciendo sus quehaceres, y bueno, los que pueden ver la televisión, la verán por televisión, aunque es un programa más que nada de radio,
0: porque el
4: noticiero sí sale en, ¿no? Por TV, y el otro programa es más radial. Pero bueno, la voz.
0: ¿Has hecho antes esto?
4: ¿Este tipo de programas? No, hice los podcasts donde yo misma los escribía sobre temas humanos, sobre temas, eso que te atraviesan el alma, ¿no? De conexión profundamente con el sentir. Hice y me encantó, fue una experiencia maravillosa, ¿no? Hubo uno que tuvo mucha acogida, sé flexible como tu gato, cómo aprender a ser flexible en la vida frente a los acontecimientos. Mira, la vida permanentemente nos está desafiando, Manuel. Tú lo has vivido, todos los vivimos, absolutamente todos. ¿Quién no tiene un problema? Si yo te contara lo que he vivido en los 4 últimos años, wow, pero hay gente que estoy segura que ha vivido cosas incluso más, ¿no? Cruentas, lo que pasa en Venezuela ahora y las pérdidas tremendas, no tanto físicas, sino sobre todo las pérdidas humanas y todo lo que eso, el impacto en el día a día de todo lo que están viendo, esa destrucción. Entonces, mira, yo en 3 años he tenido la demencia de mi madre, mucha demencia hoy en día,
0: bastante,
4: y eso es
0: bastante.
4: Tremendo.
0: Lo que te plantea el reto de qué hacer, cómo hacer, cómo acompañar.
4: Mi hijo se fue a vivir a México, Argentina primero y México, entonces el desprenderme del vínculo con mi hijo más cercano, porque éramos
0: el famoso nido vacío,
4: bueno, él ya vivía solo porque era independiente, pero no tenerlo en la ciudad a la hora que yo quisiera para ir a almorzar, éramos muy cercanos y somos cercanos, pero ahora a la distancia y nos vemos eventualmente. La muerte de mi pareja el año pasado en diciembre, ¿no?
0: Sí.
4: Con pedida de mano incluida para casarme este año, y esa pérdida ha sido muy fuerte para mí, pero eso que me lleva a pensar que yo soy un ser resiliente, que tengo tamaño suficiente para hacerle frente a los acontecimientos que la vida me imponga, porque la vida es así, hoy estamos bien y mañana no sabemos, entonces tenemos que estar preparados. Entonces despierta tus emociones, quiere ser eso, un espacio de dar herramientas.
0: ¿Qué bien lo has descrito?
4: No, de dar herramientas para que la gente tenga opciones.
0: O sea, abrimos un espacio, primero para compartir, primero para conversar, primero para expresarnos, primero para que sin tapujos, con nuestras dificultades naturales, pues todos la tenemos, cierto pudor, cierta cosa, cierta vergüencita, lo que sea, animarnos,
4: hablar.
0: Que el programa nos lleve, nos empuje, nos seduzca, nos convenza, nos conquista y podamos poner nuestro tema, y luego dices acompañar, y luego se utilizó una palabra que me parece sumamente interesante, contener
4: es un espacio seguro. Entonces la persona que nos está viendo sabe que va a poder llamar, hacer su pregunta y va a haber una persona que le va a brindar contención, porque a veces estamos por ahí hablando con cualquier persona, no porque esa cualquier otra persona no tenga el ánimo de ayudar, simplemente que a veces no tiene las herramientas. A veces hablamos con un amigo, a mí me ha pasado, o alguna amiga, que desde su mejor intención, ¿no? Nos da un consejo, pero de repente que por ahí no terminamos no siendo ayudados, sino más bien nos perjudica. Te digo, a mí me ha pasado alguna vez. Entonces, ¿qué mejor que hacerlo con alguien que de repente conozca, ¿no? Esta parte más humana, cómo funciona nuestro cerebro, porque funciona de una manera especial.
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4: ¿Qué pasa cuando nos asustamos? Tú sabes que el hombre y la mujer frente al miedo reaccionamos totalmente distinto.
0: Diferente.
4: El ser humano normalmente ante el miedo se paraliza o huye, pero la mujer es más de contener, el hombre se desaparece. Entonces,
0: a veces, nosotros corremos.
4: Ustedes corren.
0: Es verdad.
4: Se asustan y frente, de repente, entonces.
0: ¿Entendés? Corremos hasta cuando nos vienen a cobrar y la señora tiene que salir y decir, bueno, ¿qué pasa?
4: Bueno, yo creo que el hombre, como hombre, ¿no? Como género, es un ser extraordinario y nos aporta muchísimo, pero las mujeres estamos más preparadas para afrontar ciertas cosas que los hombres a veces no, porque el hombre por naturaleza se asusta más que la mujer, por ejemplo. Entonces, que una mujer, por ejemplo, entienda cómo, ¿no? Si su pareja reacciona de determinada manera, piensa, no me quiere, no me ama, me rechaza, me abandona, y no, simplemente está asustado, dale tiempo. Entonces, en algún momento él va a procesar, y a los 3 días le va a caer la ficha, y va a empezar a entender. Entonces, cositas básicas que van a mejorar el cotidiano. El día a día, las relaciones de pareja, las relaciones afectivas, las relaciones de familia, las relaciones con los hijos.
0: Claro.
4: Entonces pretendemos.
0: Qué bonita forma, digamos, a ver, primero de entrar a casa, porque es lo que vamos
4: a
0: hacer.
4: Sí.
0: Entramos a casa,
4: gracias.
0: Hablamos con la gente. Segundo, entramos a la gente y a su interioridad y a lo que va viviendo. De alguna manera seducimos para compartir y luego acompañamos. Esa es la idea de despiertas tus emociones.
4: Nadie lo ha podido describir mejor.
0: Y nadie lo va a hacer mejor que tú también.
4: Y acá nos echamos flores porque necesitamos sentir amor, afecto, y ¿sabes qué? Que también nos suban el autoestima, el ánimo.
0: Sí,
4: estamos
0: claro.
4: como muy desanimados. Mira sí, todo lo que nos ha pasado a nivel país
0: cierto,
4: y político. Eso también nos deprime un poco.
0: Es
4: necesitamos
0: cierto.
4: Alegría.
0: Es
4: no cierto. Hemos ido ni al mundial.
0: Imagínate.
4: Entonces necesitamos alegría.
0: Necesitamos alegría.
4: ¿No?
0: Urgente.
4: Urgente.
0: Carla, realmente me emociona mucho. Te agradezco enormemente
4: Gracias,
0: que hayas
4: Manuel.
0: Venido, que me hayas permitido esta conversación. Estoy seguro que la gente de Exitosa va a ganar muchísimo contigo.
4: Y yo con
0: esa voz de acompañamiento que tienes siempre, tan
4: Gracias.
0: Cálida, que expresa además
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0: Tu gentileza.
4: Gracias,
0: tienes una aura
4: Manuel.
0: Impresionante, bastante
4: lindo,
0: brillante,
4: gracias,
0: bonito.
4: Gracias.
0: Y estoy seguro que eso
4: gracias.
0: Se va a proyectar a través de la señal de los 95.5.
4: Así
0: que tengas
4: es.
0: Mucha suerte,
4: Entonces,
0: aunque sé que por tu chamba.
4: Los invito al noticiero a partir del miércoles de 10 a 11 y de ahí despierta tus emociones. Y yo voy a estar muy feliz de que por favor estén presentes y nos sigan. Así
0: okay.
4: como siguen a Manuel.
0: Ah, aunque estoy seguro, pues no necesito decirlo, vas a tener éxito. Igual te deseo mucho éxito.
4: Muchísimas gracias, igualmente.
0: Un fuerte abrazo, Carlita.
4: Gracias.
0: Nos vamos con David Chiroque con información en vivo desde Chiclayo. Reinauguran Catedral de Chiclayo con la presencia del presidente de la República. David, hola, buenos días.
5: ¿Cómo estás, Manuel? Buenos días. Información en vivo. Así es, la Catedral Santa María de Chiclayo reabre hoy sus puertas luego de culminar los trabajos de recuperación patrimonial ejecutados por el gobierno regional de Lambayeque en una ceremonia que va a contar con la presencia del presidente José Balcázar. También va a estar, según lo que nos han indicado el presidente del Consejo de Ministros, Luis Enrique Arroyo Sánchez, el ministro de Comercio Exterior y Turismo, Bertín Enrique Gómez Vela, y entre otras autoridades regionales de Lambayeque. La misa de reapertura será presidida por el obispo de Chiclayo, Monseñor Edinson Farfán, actual obispo de la diócesis de Chiclayo, coincidiendo también justamente hoy día en una santa misa al mediodía con la solemnidad de los de San Pedro y San Pablo, ¿no? Recordemos un poco sobre esta restauración que ha demandado una inversión de más de 2 millones de soles para la recuperación de la casa del Papa León XIV. Se han realizado trabajos de pintura interior, exterior, también el mantenimiento de cielos rasos, la protección de, en realidad, de todo este bien cultural de Lambayeque. Recordemos también que esta catedral justamente hoy reabre sus puertas a 1:00 p.m. para los fieles y hoy en estos momentos a esta hora de la mañana hay un fuerte resguardo policial en todo el parque principal de Chiclayo justamente por la presencia del presidente de la República, José María Balcázar. Manuel, información a esta hora de la mañana desde Chiclayo, en los 98.9 de la FM, Exitosa, la voz de los que no tienen voz.
0: Listo, gracias David por la información en vivo. A esta hora, a las 7:52 a.m, estamos listos para presentar campeones del mundo a través de Exitosa.
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0: Gran expectativa hoy, Brasil, Japón, Alemania, Paraguay, entre otros partidos que nos guarda la jornada mundialista. Está listo ya Oscar Paz para Campeones del Mundo. Hola Oscar, bienvenido.
7: Hola Manuel, ¿cómo están? Muy buenos días para todos, abrazo gigante y buen feriado para el Perú. Aquí estamos listos para vivir los 16avos de final de la Copa que arrancaron ayer con un partido que la verdad fue difícil de digerir, pero Estaquio al final logró el gol y la victoria para el conjunto de Canadá, que se ha clasificado a los 8avos de final y se convierte en el primer equipo en llegar a esa instancia. Hoy tenemos 3 compromisos, la agenda está bastante buena y todo comienza con el duelo entre Brasil y Japón. Un conjunto de Ancelotti que ha mostrado cosas positivas. Es verdad que en los siguientes partidos la victoria fue sin inconvenientes debido a la poca exigencia de los rivales, pero ha encontrado el 11 titular y tiene una base estructurada con Marquinhos, Magalhães en la zona defensiva, Bruno Guimarães junto con Casemiro en la mitad de la cancha y por supuesto la figura que es el mejor jugador de lejos de esta selección brasileña. Nos referimos a Vini Junior, 4 goles, Mateus Cunha también anda muy bien con su cuota goleadora y por supuesto hablábamos de Guimarães, que es el futbolista que tiene 3 asistencias, por lo que entre esos 3 futbolistas estamos ante los más importantes de esta selección versión 2026 de Brasil. Al frente Japón, un equipo tácticamente muy ordenado, con la disciplina como mandamiento y virtud, y después sin grandes figuras, es cierto, pero con un equipo bastante solidario y duro defensivamente, buscará complicarle la vida. Todo esto desde el mediodía. A las 3:30 de la tarde es el turno de Alemania frente a Paraguay. La albirroja que hizo una primera fase de menos a más, arrancando con una derrota durísima ante Estados Unidos, luego se recuperó y logró la clasificación frente a un conjunto alemán que es candidato, que a pesar de no tener un gran funcionamiento y un gran momento individual, siempre es un cuadro bastante peligroso, y hoy buscará resolver el partido evidentemente en los 90 minutos. Paraguay con una propuesta más defensiva, más de corte histórico, querrá alargar lo máximo posible y buscar una definición seguramente en la prórroga o por la vía de los penales. Y a las 8 de la noche un partidazo, Países Bajos frente a Marruecos, un duelo también de muy buena actualidad. El equipo de Koeman, que en silencio se ha convertido en uno de los candidatos, pero al fin tiene una selección de Marruecos que ya le complicó la vida a Brasil, sobre todo en ese primer tiempo donde le quitó la pelota, jugó en terreno rival, y vaya que fue un duro golpe, incluso poniéndose adelante en el marcador. La otra cara de la moneda de los equipos sudamericanos que están en 16avos de final y continúan en competencia en este mundial es Uruguay. Vamos a ver imágenes, a ver cómo ha llegado Marcelo Bielsa. La delegación uruguaya ya ha llegado a Montevideo, gran parte de ella también se ha distribuido por otros países, pero este es Bielsa, completamente.
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Sí. Ahorita la canción de la Universidad de la Cumbia, Agua Marina. Un bonito feat con Antología. Falso Amor se llama la canción. Hola, hola, ¿cómo están? Buenos días, bienvenidos para todos nuestros amigos oyentes que vienen sintonizando el programa en este bonito lunes o inicio de semana, lunes 29 de junio. Esta fecha se conmemora el marítimo del Roma, dicen los apóstoles San Pedro y San Pablo. Y en el Perú también se celebra la tradicionalmente como el Día del Pescador, mayormente que se celebra el día 29, el Día del Pescador en todo nuestro rico norte de nuestro querido Perú. Saludo para todos nuestros amigos ahí, oyentes que nos vienen sintonizando el programa en este bonito lunes, inicio de semana, con toda la gana positiva de llevar la buena música en este feriado para toda la gente linda del sector público, algunos también del sector privado, ¿no? Pero igual aquí estamos con toda la gana positiva de llevar la buena música en la Explosiva Radio.

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bonita la canción de los caribeños de Guadalupe. Ay, ay, ay, una mañana bastante tranquila. Bastante nublado también el cielo pasarraíno, ¿verdad? Qué bonito, ¿cómo están? Bienvenido para toda la gente linda que nos viene escuchando el programa en esta bonita mañana. En tu secuencia, Solo Cumbia. Saludos para toda la personita que viene descansando, los que trabajan en el sector público, ¿no? A nuestros amigos de la municipalidad, las instituciones, a nuestra media educación de primaria, secundaria e inicial. Saludos para todos ellos ahí. Qué bonito, bien por ellos, ¿no? Y el sector salud también. Un saludo para todos ellos. Gracias por la sintonía y nos vamos con esta bonita.

Está bonita la canción de Corazón Serrano y Corazón Más Alegre del Perú. 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Allá nos vamos, falta

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0: Hoy quiero olvidarme de ti, se llama la canción. Hola, hola, ¿cómo estamos? Buenos días, bienvenido para toda la gente linda que nos viene escuchando a esta hora de la mañana. Estamos en entrando ya a tu secuencia, el vacilón de las mañanas. Más adelante venimos con la cortita se les explosiva, ¿no? Para mantenerles informados también. Ángel, hoy se fue al partido ya de la Copa del Mundo entre el país de Japón versus la pentacampeona Brasil.
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0: A partir de las 12 del mediodía, ya, ese tremendo partidazo no lo perdemos, ¿no?
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0: ¿Qué hablan los jugadores japoneses? Ya sé que Brasil ya no es la de antes, que Neymar ya también ya no existe a la vez. Esperando que, como buenos sudamericanos, saquemos a frente este partido contra el país asiático de Japón. Tampoco dudemos también de la calidad futbolística de Japón, ¿no? Pero hoy Brasil creo que gane. Y nos vamos a esta bonita canción. Nos vamos con la canción de la nena mala de Argentina. Estamos hablando de María Becerra, una de las grandes exponentes del género urbano también. Y nos vamos con esta bonita canción. Sí, 15 la hora en todo el Perú. 971-51-9861. Lo trajo habilitado para que puedas reclamar tu canción cuando le confías el mundo y pasarla súper bonita. Es espectacular. Con ese inicio de semana.
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0: Esta es la canción de Omar.
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0: Danza curva. 10:46 la hora en todo el Perú.
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0: Ya está soleando aquí en suelo pasarreino. Lo más bonito que esté escuchando la programación de la radio más importante en todo el distrito y la provincia de Guayá. Comezán con nuestros amigos siguientes en los diferentes puertos de nuestro querido Perú, que nos viene escuchando también por la página de la radio. Qué bonito este sábado, fin de semana. Hola amigo, nos dice, manda saludos aquí en Zapatero. Ese saludo para Yannick, dice, hoy estamos del feriado, ¿no? La chica de la Municipalidad Distrital de Zapatero, esta es en la provincia de Lamas, el área de desarrollo social. Vamos a retener el saludo para Chanit, para la familia Fernández Gutiérrez, gracias por la sintonía. Y nos vamos con las cortitas en la explosiva. Acusa a Oscar Cabrera de negarse a colaborar con la continuidad de la obra carretera al Puente Sauce. Funcionario del Goresán cuestiona a candidato Oscar Cabrera de poner resistencia para colaborar con los procedimientos que permitan avanzar con la obra de la carretera y el Puente Sauce. Estela Delgado Maicelo, dice, especialista legal del gobierno regional de San Martín, informó que propietarios que incluso viven fuera del país ya dieron el visto bueno y autorizaron el trabajo. Excepto que algunos que incluso ahora vienen realizando algunas campañas electorales no están colaborando con los trámites. Dice, se está compartiendo la información técnica en relación a la afectación que sufrirá su propiedad. Dice, sin embargo, hasta el día de hoy no se permitió hacer los desbordes justamente por la posición un poco distante de él, Oscar Cabrera. Estas son las cortitas en la explosiva. Y nos vamos con otra de las cortitas. Dice, amigos y familiares, velan cuerpo de Shirley Carlita en Pucacaca, quien fue víctima de un fatal accidente en el sector Día Cucatina. Con profundo dolor, familiares y amigos y vecinos

de 20 años en el trágico accidente de tránsito ocurrido el último sábado en la carretera Fernando Melón de Terricero, cerca del sector Ría Cucatina. El joven viajaba junto a su pareja rumbo a Pucacaca para visitar a sus padres, una costumbre que manejan tenían casi todos los fines de semana. Sin embargo, el viaje terminó en una tragedia tras impactar en la motocicleta en la que se desplazaban contra un tráiler. Su prima Lila Regifo recordó entre lágrimas que Shirley siempre llamaba a su madre antes de salir de viaje para avisarle que ya estaba en camino. Esta vez la llamada nunca llegó, expresó conmovida. Los familiares también denunciaron las demoras en la entrega de los cuerpos en la morgue de Morales. Dos a la cortita en la explosiva. 10:49. A pocos minutos llega la parte final de esto. 60 minutos el programa. Saludos para toda la gente linda también que nos escucha en la parte alta de nuestro hermoso distrito en las Palmeras del Porotongo. Para la familia Cifuentes. Este pasa Raya Perú, 971-51-9861. Nuestro fono habilitado, reclamas tu música y la pasamos súper chévere.

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tenemos una de las grandes exponentes del género salsa, que Candela. Y 9 la hora en todo el Perú. Estamos entrando en los últimos 60 minutos del programa. Este bonito lunes, inicio de semana. Un saludo para toda la gentita linda que nos viene escuchando a esta hora de la mañana, pasándola súper bonito. Un saludo para todas esas personitas que se encuentran delicadito de salud, ahí en casita, descansando, reposando. Pero desde aquí le deseamos su pronta recuperación, pero siempre en compañía la mejor música que te ponemos aquí en la explosiva radio. Vamos con la última, la cortita es en explosiva. Capturan a asesinos de campeón de marinera en Independencia. La Policía Nacional capturó el presunto homicida de José Antonio Pérez Parreiros, uno de los implicados de nacionalidad extranjera, confesó el crimen. La Policía Nacional de Perú capturó a los presuntos asesinos de José Antonio Pérez Parreiros, un ciudadano de 54 años de edad, ostentaba en el título de campeón nacional de marinera. Agentes oficiales indicaron que el crimen ocurrió el pasado lunes, ¿no?, en el interior de su vivienda ubicada en el distrito de Independencia, luego que asistir a una reunión social. Tras las investigaciones correspondientes, los agentes del orden lograron detener a los implicados directos en el homicidio del artista peruano. Son las cortitas en la explosiva. Tenemos acá otra información. Dice acá: sospechoso de muerte estilista. En San Juan de Miraflores, agentes policiales intervienen a un hombre vinculado al deceso de Kevin Alzamora, que optó en la calle Joaquín Bernal, en dependencia policial de diversas sustancias ilícitas. Agentes de comisaría de Orrantay del Mar capturaron al sujeto identificado por la policía como Omar Mosquera, quien es el presunto implicado en la muerte del estilista Kevin Alzamora Chontón, y su ocurrida en la calle Joaquín Bernal. La intervención se realizó en el marco de un operativo donde las fuerzas del orden hallaron sustancias prohibidas en posesión del sospechoso. El deceso del estilista de 27 años ocurrió el marzo último en el distrito de San Juan de Miraflores. Se fueron las cortitas en la explosiva. Volvemos a recordar que hoy, a partir de las 12, estará comenzando el partido de

Tremendo partido, todos a verse. Tremendo encuentro deportivo. 11 y 19 la hora en todo el Perú. Y nos vamos con esta bonita canción. ¿Cuál la dio? Se llama la canción.

municipio se estará presentando en el Estadio Municipal La Gran Zapozoa. Y tenemos a la venta también las entradas aquí en Pasarreya, nos dice en Avícola Diego Alexis. 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Para todas las personitas que desean comprar sus entradas para ver el gran espectáculo, el concierto de Corazón Serrano para este viernes 10 de julio. Estará presentando el Estadio Municipal de Zapozoa. Estadio El Gran Zapozoa. Y se están realizando las ventas también aquí en Pasarraya. 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Serrano en Zapozoa, no te lo pierdas. Esta canción también se va a escuchar en vivo y en directo, ¿no? Este 10 de julio en Zapozoa, Corazón Serrano. Eres como la cerveza que se toma y se bota. Saludos para toda la gente linda que nos viene escuchando en los diferentes sectores de nuestra localidad de Pasarreya. Gracias por la sintonía.

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11:40 la hora en todo el Perú. Somos la Explosiva Radio. Saludos para toda la gente linda que nos viene escuchando la programación. Este espectacular lunes, inicio de semana. 11:40. 971-51-9861. Nuestro fono alitado para que puedas reclamar tu canción con toda la confianza del mundo y pasarla súper bonito. Este espectacular. Una mañana bastante tranquila aquí en Pasarraya, capital del distrito de Alto Sopozoa. ¿Cómo están? Bienvenidos. Para todos nuestros amigos ahí sintonizando el programa por los 102.1, La Explosiva. Y para todos nuestros amigos que vienen sintonizando también por la página en la radio www.laexplosivafm.com. Un saludo para Barcelona, España. Un saludo para Lucinda Vallejo. Saludo para Mari Vallejo, también escuchando el programa esta bonita mañana aquí en el Perú. 7 de la noche, nos dice ahí en Barcelona, España. Gracias por escucharnos. Y un saludo también para toda la gente linda también que nos viene visitando los estudios de Radio La Explosiva aquí en Pasarrayas. Un saludo para Isaúl Cuello Castillo. Nos dice saludo para Giovanni Chasquero. Nos dice Cruz. Y saludo para Wilson Flores. Y saludo para Lexley Urbina. Para toda la gente linda de Palmeras del Porotón. Grandes amigos ahí visitando los estudios de Radio La Explosiva. Volvemos a reiterarle saludo para Isaúl Cuello Castillo. Saludo para Giovanni Chasquero Cruz. Y saludo para Wilson Flores. Un saludo para Leslie Urbina. Para toda la gente linda de Palmeras del Porotón. Y saludo para toda la gente linda que también nos escucha en la parte sur de nuestro distrito. Saludo para nuestros amigos en Yacuzí, Tánger, San Regishima, Ciudad de la Colina, Sapozoy. Y para nuestros amigos en la provincia de Bellavista. Gracias por la preferencia. Y nos vamos con esta tremenda canción en esta bonita mañana. Pocos minutos y llegar a la parte final del programa. 11:42. Y nos vamos con la canción de Corazón Serrano. Uno de los grandes exponentes del género cumbia. Pero ahora con el género salsa. En la voz de la chica y encantadora, talentosa, Ana Lucía Urbina y Briela Cirilo. Que a propósito de ese 10 de julio estará presente en el Estadio Municipal El Gran Sopozoa por las festividades patronales.

conocer la canción de Corazón Serrano de Mix Salsa. Los grandes exponentes y... Mira, por acá tenemos el Hugo, dice el Hugo para toda la gente linda que nos viene escuchando también. Para todos nuestros amigos en el sector Agua Dulce, ¿no? Dice, eso casi por el caserío de Los Ángeles o entre Palmeras y Los Ángeles, ¿no? Dice, saludo para Segundo Flores, el popular panterita, fiel oyente de la explosiva radio. Gracias por la preferencia. Esperando que le esté pasando súper chévere en compañía de la número uno, la explosiva. Transmitiendo ese Pasarraya Perú. Pasarraya capital del distrito de Alto Zapozoa, en la provincia de Guayá, departamento de San Martín. Un saludo para todos nuestros amigos en la provincia del Malcaz Cáceres, Juan Juy, lo hizo en cevichería fusionado para la familia El Águila ahí, escuchando a full volumen. Y para todos nuestros amigos ahí en la ciudad de La Palmera, Zarapoto, ¿no? Dice saludos en cevichería El Bravazo ahí, en el barrio Hueco, escuchando a full volumen. Saludos para su gerente y propietario, Jack Vela, gracias por la sintonía. 971-51-9861, nuestro fono habilitado para que puedas reclamar tu canción. Y la pasamos súper chévere, esto espectacular. Lunes 29 de junio, celebrando hoy San Pedro y San Pablo. Feriado para todos nuestros amigos del sector público, ¿no? Un saludo, volvemos a retener el saludo también para nuestros amigos en Las Palmeras del Porotón. Un saludo para Isaúl Cuello Castillo. Saludo para Giovanni Chesquero Cruz. Saludo para Wilson Flores. Saludo para Leslie Urbina. Gracias por la sintonía. Están visitando nuestra hermosa localidad. Aquí están en la cabina número uno de la explosiva. El quien les habla, su humilde servidor Charlie Aguilar. Y amigo, no hay tiempo para más. Señora, la parte final también del programa. Dios mediante, nos presta la vida. Estaremos de vuelta el día de mañana. Y nos vamos con esa bonita canción. Y nos vamos con la canción de La Única Tropical, de esa sechura viura, de este rico norte de nuestro querido Perú. Hoy la vi pasar, se llama la canción. Explosiva 11:51.

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0: descansando por este día feriado, día lunes 29 de junio, día del pescador, día también de San Pedro y San Pablo. Hay que siempre buscar fortalecer la fe cristiana, ¿no? La fe católica, la unión familiar, que es lo más importante, sea conectado con Exitosa. Del mediodía con un minuto vamos a conectarnos con la coyuntura nacional, así que nos vamos para el cercado de Lima. Ahí se encuentra nuestra compañera Karen Santillán. Contigo, Karen, buenas tardes, bienvenida.
1: Katiuska, muy buenos días. Información en vivo y dos personas heridas ha sido el resultado de este incendio código 4 suscitado en la cuadra 9 de la avenida Colonial, al interior de un local donde se almacenaban baterías y paneles solares. Nosotros estamos con el licenciado Cristian Montenegro, él es del SAMU, que nos va a dar más detalles sobre estas personas heridas. Buenos días, bienvenido a Exitosa. Uno de los heridos es integrante del Cuerpo General de Bomberos.
2: Sí, buenos días. Nos hemos movilizado por encargo de nuestro señor ministro de Salud, con tres unidades del SAMU y también las brigadas de la DIRIS Lima Centro, que están haciendo búsquedas activas. Al momento tenemos un paciente que es del Cuerpo General de Bomberos, que ha sido atendido con el diagnóstico de una lumbalgia post esfuerzo físico. Y también tenemos una persona mujer, adulto mayor, también atendida, ella es con antecedentes de diabetes mellitus, para lo cual, al evacuar temprano, no ha podido sacar su medicación. Entonces se le ha alterado y se le ha elevado un poco la glucosa. Ya está siendo atendida y medicada en la unidad del SAMU.
1: ¿Ambos están estables?
2: Ambos están estables, ¿no? Han sido atendidos acá en el lugar y a la persona mujer se le está esperando un tiempo prudencial para hacer una reevaluación.
1: ¿Cuál sería el tipo de indicaciones para los vecinos aledaños a este lugar donde se almacenaban baterías, paneles solares? Porque entendemos que también hay toxicidad por parte del humo que salió durante la mañana.
2: Así es. Entonces, el humo es muy tóxico, para lo cual se ha sugerido a los vecinos que evacúen el lugar. Es lo que han realizado, que evacúen el lugar hasta que los bomberos determinen el tiempo que ellos tienen que retornar, ¿no? Si ustedes ven todavía el incendio sigue encendido en cierta forma con un humo blanco que es altamente tóxico. Para esto también en precaución se ha alertado a los hospitales del Ministerio de Salud que están aledaños a la zona también.
1: Muchísimas gracias. Entonces, Katiuska, este es el panorama que tenemos a esta hora de la mañana desde la avenida Colonial. Si bien el incendio ya ha sido controlado por el Cuerpo General de Bomberos, todavía se continúan realizando esfuerzos para poder confinarlo en su totalidad. Contigo.
0: Así es, Karen, muchas gracias. 2:03, somos Radio Exitosa, la voz de los que no tienen voz. Siempre cuestionamos, ¿no? ¿Por qué en estas zonas donde son vecindarios, donde hay población que está viviendo, hay estos locales comerciales o almacenes frente a cualquier incendio? Ellos son los vulnerables. 12:04, somos Radio Exitosa, la voz de los que no tienen voz. Y hasta ahora le presentamos nuestra secuencia. Primero, tu salud.
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0: Y le damos la bienvenida a la doctora Dayana Serpa, cardióloga. ¿Cómo está, doctora? Buenas tardes.
4: Gracias. Exitosa.
5: Por la invitación.
0: A usted. El tema es, ¿el aumento de la obesidad en nuestro país podría ocasionar más enfermedades cardiovasculares y muertes por infarto, doctora?
5: Definitivamente. La obesidad ahorita es una causa muy alta de riesgo cardiovascular. Uno piensa que el ser obeso solamente no, o sea, el tejido adiposo nos va a dar energía, efectivamente, pero cuando esta energía, o sea, cuando este tejido adiposo se hace en cantidades excesivas y sobre todo se acumula a nivel visceral, a nivel del abdomen, va a producir un proceso inflamatorio paulatino, o sea, va a ir aumentando ese proceso inflamatorio. ¿Y qué va a producir a nivel de las arterias? Una rigidez. Esta rigidez va a producir ¿qué? Presión arterial alta, ¿no? Entonces, y aumento también de las placas de LDL, que es el colesterol malo, y esto es lo que produce la aterosclerosis. Entonces, el riesgo definitivamente es alto, no solamente por eso, sino también porque a nivel de la insulina, ¿no? Que es otra sustancia que el cuerpo también fabrica, ¿no? Cuando esta sustancia también, por la obesidad, no empezamos a fabricarla de manera adecuada, también se acumula en la sangre y a la larga produce diabetes. Entonces, todas estas enfermedades aunadas al colesterol, la diabetes, la hipertensión, ¿qué van a provocar a la larga? El infarto del miocardio.
0: Correcto. Ahora se han registrado en los últimos años infartos de personas cada vez más jóvenes, ¿no? 30, 40 años.
5: Efectivamente. Ahorita se ha visto que inclusive, no sé si ahora último hubo de este entrenador de la selección de la Universidad de Chile, ¿no? Que falleció 40 años. Aparentemente,
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5: Uno dice, este joven tiene un estilo de vida saludable, claro. Tiene un control periódico estricto, ¿no? Practica deporte, todo. Lo único que se llegó a encontrar en él era fumador. Pero, y ahí va el caso de nosotros, ¿no? Tenemos que buscar algo más en ese paciente, ¿no? De repente la cara genética, que influye mucho, ¿no? De repente algo más que él ha estado haciendo que haya producido este acúmulo, ¿no? De placas de LDL que han provocado que él tenga un infarto en forma súbita, porque eso lo ha tenido durante el partido que él estuvo haciendo. O sea, ya tenía el dolor, ya tenía la angina de pecho, sino que él pensaría como... Y tú vas a imaginar que tú, joven, vas a tener un problema cardiológico de un momento súbito. Le puedes atribuir al estrés, le puedes atribuir a que no has dormido bien, puedes atribuirle de repente, tomaste alguna sustancia, que no, algo, ¿no? Pero no le vas a atribuir a que te está dando un infarto, ¿no? Entonces, él debía haber observado estos cambios y debía haberse hecho estudios más profundos, inclusive estudiar algo más en él para evitar justamente esto, ¿no? Entonces, eso quiere decir que no es la edad, porque él tiene 40 años, aparentemente deportista, joven, con un estilo de vida, ¿no? Pero te das cuenta que influyen muchos otros factores que van a condicionar a que a la larga puedan tener un evento cardiovascular.
0: Correcto, doctora. Vamos a hablar con el público a través de los números 7410-955 y el 940-800-800. Yo considero que los peruanos están educando cada vez más. Tenemos espacios aquí en Exitosa, Primero Tu Salud, también El Buen Comer, donde le explicamos a la población que ser saludable no es similar que estar subido de peso, ¿no? Yo sé que la población tiene ese pensamiento, está gordito, saludable, lleno de vida, ¿no? Robusto. Pero esto no ¡exitosa! Es ser sano, ¿no? Porque hay enfermedades preexistentes que podrían incrementarse como esta, la muerte por un infarto.
5: Claro, efectivamente, o sea, es el estilo de vida, o sea, la desde el sueño, ¿no? La alimentación, o sea, la higiene del sueño, la alimentación saludable, el bajar el exceso de azúcares, de grasas, ¿no? El ejercicio diario, ¿no? 30 minutos al día. Entonces, hay cosas, el dejar de fumar. Entonces, hay cosas que tenemos que hacerlo porque queremos modificar esto y evitar un riesgo cardiovascular. Entonces, yo creo que está desde la educación que yo le pueda dar a mi hijo o a mi hija, para que darle una alimentación saludable, enseñarle, ¿no? Qué cosas son malas, ¿no? Y para que este niño pueda entender que si no
0: hay niños con obesidad también, doctor.
5: Ahora hay un montón de niños con obesidad, porque lo primero que haces cuando sales a pasearlo a los niños, ¿qué haces? Lo llevas a un Kentucky o
0: a los lugares de comida rápida.
5: Claro, y el niño es lo que le gusta, o sea, le agrada tomar ese tipo de comida, más la gaseosa, o sea, a la larga estoy condicionando. Si yo te estoy diciendo que es un acúmulo que poco a poco se va viendo en las arterias, entonces este acúmulo, y si yo tengo la cara genética del papá, la mamá, el hermano, el abuelo, voy a tener
0: la carga genética, ¿no? Eso es un tema importante, doctora. Vamos a ir con la primera comunicación, por favor, aquí en la secuencia Primero Tu Salud de Radio Exitosa. Hola, buenas tardes.
6: Buenas tardes, señorita.
0: ¿Cómo está?
6: Disculpe, para consulta con la doctora cardióloga.
0: Sí, gracias.
6: Mire, doctora, buenos días.
5: Buenos días.
6: Doctora, mire, yo soy una persona de 55 años de edad. Sé que tengo un sobrepeso, no es obesidad, pero sí sobrepeso. El asunto, doctora, es que yo todo el tiempo tengo siento oprimido el pecho, tengo punzaditas y últimamente he estado con dolores de cabeza, pero hacia como que hay una vena que me palpita bastante al lado izquierdo y un poco que siento la mejilla izquierda que me duele, que sí siento que me palpita también. Y yo he leído, por supuesto que no en documentos científicos, pero he leído que son episodios cardíacos como un paro, que se nos presenta a las mujeres posmenopáusicas. Entonces, yo quisiera saber, doctora, si estoy teniendo, ya es la segunda vez que siento esto, y yo quisiera saber si en efecto es un paro cardíaco, ¿no? Lo que estoy sintiendo. Sé que es paulatino, es poco, pero siento esa molestia y punzadas en el corazón, al lado izquierdo, hacia el lado medio del pecho, por el esternón un poco, ¿no? Entonces, por favor, si pudiera absolverme esta duda, le agradecería. Muchas gracias. Buen día.
5: Mira, no te asustes, porque si ya hubieras tenido un infarto, la cosa hubiera sido ya súbita, o sea, no te asustes. O sea, estás presentando, tú misma me estás diciendo, ¿no? Ese latido que tú tienes puede ser palpitaciones, o mira, si yo tengo, como te dije, un colesterol, un LDL, que es el colesterol muy alto, no hay buena irrigación, o sea, a nivel de mis arterias, entonces yo empiezo a tener problemas. O si tengo presiones altas a nivel de las arterias, puedo estar debutando con presión arterial, y de repente esa molestia que tú tienes es por la que se te está subiendo la presión arterial. Entonces tienes que acudir, porque tenemos que hacerte una estratificación de riesgo. Hay que evaluarte, y las mujeres somos un poquito más complicadas. Tenemos que indagar otros factores de riesgo.
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5: Menopausia precoz, ¿no? Menarquia precoz, síndrome de ovario poliquístico. Si tú has tenido un problema durante el embarazo, una diabetes gestacional, de repente presión alta durante el embarazo, de repente tu niño nació con un peso bajo al nacer, has tenido alguna complicación que es totalmente diferente, y estos factores que te estoy diciendo van a ser para ti un factor predictivo para que tú puedas llegar a tener un evento cardiovascular. Así que hay que estratificar tu riesgo, ver cuánto de riesgo tienes para nosotros tomar una medida y empezar tu tratamiento.
0: Correcto, doctora, gracias. Vamos con la siguiente comunicación. Somos Radio Exitosa en Lima y Callao, 95.5 de la FM. Hola, buenas tardes.
7: Catiusa, buenas tardes.
0: ¿Cómo está? La escuchamos con la doctora, aquí está.
7: Hermosa tú, como siempre, Catiusa. Sí, con la doctora quería comentarle, mire, yo soy una persona de 43 años, tengo dos hijos ya adolescentes. Pero sí, estoy con un tema de obesidad, tengo 74 kilos, mido 1.59. Pero doctora, justo lo que le estaba escuchando, el tema de la angina, me está pasando eso, siento así que como me da falta el aire, si bien he tratado de hacer dieta, me voy al gimnasio cada vez que puedo, pero vivo una vida sedentaria por el trabajo, ¿no? Y tema, hace un momento le escuché también el tema de la premenopausia, si bien es cierto, yo todavía sigo arreglando, pero la doctora me dijo que tenía ya una pre, y que esas cositas también pasaban. Mi mami también es de contextura gruesita, también le escuché el tema si es genético, ¿no? Si me podría ver orientar, gracias.
5: Gracias. Mira, definitivamente influye, y basando ahorita un poco más en esto de la mujer, porque las mujeres tenemos otros factores de riesgo. Esa ansiedad que yo noto en ti también es un factor de riesgo, y si tú no duermes bien también es otro
4: ¡exitosa!
5: Factor de riesgo. Entonces, igual como le expliqué a la anterior paciente que nos llamó, igual hay que hacerte una evaluación, hay que estratificar tu riesgo para ver cómo ayudarte y ver qué tratamiento necesitas. Y no solamente eso, tú me dices que eres sedentaria, pues tienes que cambiar tu estilo de vida. Magnífico, yo por el trabajo puedo trabajar hasta las 5 de la tarde y de ahí me voy a mi casa, pero si yo me bajo unas 5 cuadras antes y digo, ¿sabes qué? Ya, pues voy a caminar, porque ya no voy a llegar de frente a mi casa, camino 5 cuadras antes, ya estoy haciendo este ejercicio, no es necesario que tú llegues a tu casa. Antes de llegar a tu casa tienes que procurar caminar siquiera unos 30 minutos antes. La idea es que cambies un poquito tu estilo de vida.
0: Correcto, incluso hay videos en redes sociales con algunas botellitas, ¿no?, de arena. No tienes que ir al gimnasio, una rutina, yo sé que es complicado, pero quizás en casa con las botellas, de repente bailando un poco mientras cocinas.
5: El bailar también es otro, o sea, la idea es que tú liberes mucha esa carga que también tenemos las mujeres. nos sobrecargamos, sí. Tenemos mucho estrés, mucha
0: ansiedad. El corazón de la familia es la mujer, doctor.
5: Claro, entonces ese estrés, esa ansiedad nos afecta a nosotros como mujeres. No es igual en los hombres, ¿ah? Ellos tienen otros factores de riesgo, nosotros tenemos otros factores de riesgo. Entonces tenemos que cuidarnos un poquito más en eso.
0: Correcto, doctora. Vamos con la siguiente comunicación. Hola, buenas tardes.
4: Buenas tardes, ¿cómo están? Le hablan de Surco.
0: Muchas gracias por su tiempo, le escuchamos.
4: Mire, yo soy una persona que tiene 72 años, he dejado de trabajar en el mes de enero de este año y la verdad, tengo muchos mareos, he estado muy estresada, deprimida, pero yo cuando estoy parada siento que me voy para adelante.
5: Ya, mira, los mareos pueden deberse por varias causas, no necesariamente cardiológica.
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5: Pueden deberse, inclusive, el centro del equilibrio está en el oído. Si yo tengo mareos, también tengo que pasar. Pero lo primero que usted tiene que hacer es controlarse la presión. Entonces, si yo tengo ya indicios de que mi presión arterial está más de 130-80 y yo me hago un monitoreo constante de la presión, eso quiere decir que yo me tengo que tomar la presión todos los días. Me hago un monitoreo y ya noto que mis presiones siempre están por encima de 130-80. Entonces, probablemente yo esté debutando con la presión arterial y tengo que acudir al especialista. Entonces, también, igual, los mareos, tenemos que buscar la causa de los mareos. No necesariamente es algo cardiológico. Tenemos que ver qué es lo que está provocando esos mareos.
0: Correcto, doctora. 7410-955, el 940-800-800. Aumento de obesidad en nuestro país ocasionaría más enfermedades cardiovasculares y muerte por infartos. Así que hoy hablamos de la prevención, que es lo más importante, doctora, con la siguiente comunicación. Hola, buenas tardes.
9: Hola, buenas tardes.
0: ¿Cómo está, caballero? Bienvenido, exitoso, lo escuchamos, estamos en vivo.
9: Buenas tardes, yo no tengo nada de peso, como casi un poco normal. Creo que mido unos 62 y tengo casi una compostura normal, pero la ansiedad es como una electricidad que me pasa al pecho. Entonces, ¿eso qué debe ser?
5: Ya, igual, así usted no tenga molestias, usted tiene que pasar un control cardiológico siquiera una vez al año, mínimo con un electrocardiograma para nosotros determinar su riesgo cardiovascular. O sea, usted aparentemente dice que come sano, pero igual tiene que pasar una evaluación
8: exitosa
5: cardiológica. Y también tiene que controlarse la presión arterial, porque muchos de los pacientes son asintomáticos.
0: Correcto, doctora, muchas gracias. ¿Cuál es su mensaje final para todos los oyentes?
5: Yo creo que, como tú dices, ¿no? Uh-huh. Estamos aquí para ayudar a prevenir. Las enfermedades cardiovasculares las podemos prevenir simplemente con la educación continua, con la concientización que tenemos que hacer los médicos a cada uno de nuestros pacientes en el cambio de estilo de vida, la alimentación saludable, el ejercicio, dejar de fumar, ¿no? Entonces, controlar sus enfermedades, ¿no? Tomar la medicación.

0: caldo de choros. Estamos con Ismael Tito, aquí uno de los representantes de este terminal. Hoy están celebrando, y celebrando sobre todo con la clientela en el Día del Pescador.
1: Así es, el día de hoy 29, con mucha alegría y con mucho regocijo, digamos, ¿no? Un año más con San Pedro, nuestro patrono, que viene desde hace 50 años que tiene aquí en el sector de Arequipa.
0: ¿Qué se viene? ¿Qué se tiene? ¿Se viene el ceviche todavía? ¿Para cuánto se ha hecho?
1: Sí, o sea, lo bueno, digamos, la iniciativa de un sector de compañeros en la mañana lo hicieron caldo de choro, ¿no? Con este frío inmenso. Hoy, como usted verá, están haciendo el anticucho. La novedad es el anticucho de pota. Quiero que la gente al menos sepa, digamos, cómo se prepara el anticucho de pota. No solamente para ceviche o para otro, sino para hacer anticucho, ¿no? Es lo más importante, ¿no? La pota para
0: es
1: poder.
0: Es un plato exquisito también.
1: Claro, de igual manera. Pues tenemos luego vendrá la cevichada, ¿no? Alrededor de una dos mil platos que se va a repartir para el público que nos dan cita a este pesquero.
0: Y lo principal, la misa en dedicación a San Pedro y San Pablo, ¿a qué hora es?
1: Sí, a las 2:30 tenemos la misa, ¿no? La misa de fiesta. Invitamos, ¿no?, a toda la colectividad arequipeña, más que todo al mundo católico, ¿no?, a los fieles católicos, para acompañar esta misa de 2:30.
0: Correcto, muchas gracias a Ismael Tito, representante del terminal pesquero de Río Seco, con anticuchos de pota, con caldo de choros, con un ceviche que ya se viene, con misa. Están celebrando el Día del Pescador en el terminal pesquero de Río Seco, que está ubicado en el distrito de Cerro Colorado. Señor, esperando su anticucho.
2: Sí, anticucho voy a resolver.
0: ¿Qué tal? ¿Usted comió el caldo de choros?
2: No te vi.
0: Esperando su anticucho, señora.
2: Sí, quiero.
0: Ahí tiene olorcito.
2: Yo quiero pescado.
0: ¿Para pescado?
2: Sí.
0: Dicen que no van a regalar pescado ahora porque está muy caro. Está a 10 soles el pescado, el jurel. El bonito está 9, 10 soles, el jurel está 12 soles. En otras oportunidades se solía regalar pescado, pero en esta oportunidad solamente son degustación y misa. Desde Arequipa informó Richard Calcina para Exitosa, la voz de los que no tienen voz.
3: Sí, es Richard. Hace algunos años estuve algunos días con los pescadores de una playa que yo quiero muchísimo, me trae muchos recuerdos felices, la playa Tanaka en Arequipa, así que un gran saludo para ellos, ojalá se acuerden de mí. Mi corazón está siempre, por supuesto, con ellos, un lugar maravilloso. Vi un cielo tan estrellado que fue una experiencia que marcó mi vida, así que un gran saludo para todos los pescadores en Arequipa. 12:22, somos Radio Exitosa, la voz de los que no tienen voz, y es ahora le presentamos nuestra secuencia El Buen Comer.
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3: Y le damos la bienvenida a la nutricionista Alexandra Márquez. ¿Cómo estás, Alexandra? Bienvenida, Exitosa.
5: Hola, Katiuska, muchas gracias por la invitación.
3: Gracias. Hoy es el Día del Pescador, también, además del tema que vamos a tocar contigo, hablemos de los productos riquísimos, ¿no?, marinos que tenemos. El tema de hoy es mitos de los carbohidratos. ¿Qué son los carbohidratos, Alexandra? ¿Cuáles son para que la población conozca?
5: Los carbohidratos son el grupo de alimentos que nos ofrece energía. Estos están en diferentes alimentos, por ejemplo, los cereales. Están en lo que es en el arroz, en el trigo, también lo vamos a encontrar en tubérculos, raíces, papa, camote o yuco, tenemos las menestras, las frutas e incluso están dentro de las verduras y los lácteos.
3: Correcto. Si yo tengo un plato, por ejemplo, de comida, ahora que se viene pues el almuerzo, ¿cuántos carbohidratos puedo poner?
5: En verdad va a depender mucho de el requerimiento de la persona. Lo que se estima en grandes rasgos es que sea la cuarta parte y de preferencia no combinar tantas fuentes para que no sea un poco complicado hacer el cálculo. En una sesión nutricional podemos enseñar a la persona que sepa la porción correcta, pero para no complicarnos, un cuarto del platito sería más o menos un puñito la porción correspondiente.
3: O sea, por ejemplo, hoy, ¿no?, que sería del pescador, un pescado frito entero, delicioso, y solamente va un carbohidrato que podría ser un camote o una papa o un choclo, ¿verdad? Exacto. Y la ensalada deliciosa, ¿no?
5: Buenazo. Esa combinación que has dicho está completo y está balanceado.
3: Pero pasa muchas veces en las familias peruanas que le ponen todos los carbohidratos, le ponen papa, camote, choclo, yuca, y es demasiado carbohidrato, ¿no?
5: Si le ponen una sopa, puede hacer que esta ingesta de exceso de carbohidratos por un día no va a ser una complicación. Sin embargo, puede causar cansancio después de comer. Este sueño que, después tengo sueño después de comer, no es tan normal.
3: Bravo a la producción, excelente, ¿no? Ese rico plato de pescadito.
5: Ajá, y lo entonces que tenemos que procurar es escoger una de estas fuentes, la que más nos guste,
3: solo
5: o variarlo,
3: uno,
5: ¿no? Tal vez en la mañana el camote y más tarde el choclo, o hacer la preferencia.
3: Pero no juntos, ¿no? Porque a veces, casi siempre en todos los platos peruanos, ayer me comía un rico ají de gallina con mi familia y venía el arroz con la papa sancochada

0: y con el ají de gallina. Claro, entonces eran dos carbohidratos.
1: Ya. Y la salsa que está dentro, que también le pues entonces serían tres.
0: Y después comíamos causa. Riquísima también, ¿no? Pero era mucho carbohidrato.
1: Claro, y eso, como dije, puede generar cansancio. Y si esto se repite en el tiempo, nos puede hacer aumentar de peso. Si una persona ya tiene un diagnóstico de diabetes, hipertensión, un tema de salud, es importante que esto no suceda continuamente para que la salud pueda preservarse.
0: Correcto, doctora. Vamos a hablar con el público a través de los números 7410-955 y el 940-800-800. Hemos tocado hoy un tema antes sobre problemas cardiovasculares y la población está preocupada, ¿no? Mencionaba, tengo sobrepeso. Aquí vamos a continuar con el tema explicándole cómo debería comer de forma continua. A veces se ponen dietas, dicen, hoy es lunes, comienzo la dieta, y se ponen una dieta de comida tan pequeñita, tan minúscula, imposible que dure pues en el tiempo. La dieta la duran 2-3 días.
1: Claro, y de ahí vienen los atracones o esta comida, esta ansiedad por comer, y lo adecuado.
0: O el efecto rebote.
1: Exacto, entonces la idea, si una persona quiere bajar de peso o cuidar su peso, en todo caso, es comer mesurado, sin irnos a los extremos, para que esta alimentación sea sostenible y no haya un desbalance también con el cuerpo.
0: Correcto, doctora. 7410-955, el 940-800-800. Hoy hablamos de el mito de los carbohidratos. Hay personas que piensan que hay productos que suben de peso.
1: Sí,
0: eso es un mito.
1: Totalmente. El alimento no hace que subas de peso. Lo que va a depender que el peso se eleve es la cantidad de calorías que ingerimos y también la frecuencia con que se ingieren. Entonces, un alimento no va a ser malo ni bueno por naturaleza, sino el contexto en el que se da.
0: Correcto, doctora. 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Nos vamos a la pausa, pero regresamos con más llamadas aquí en nuestra secuencia El Buen Comer de Radio Exitosa, la voz de los que no tienen voz. No se lo pierdan.
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3: ¿Aló? Ay, hoy quiero saludar a todas las reinas del recurseo que bolean todos los días en casa, en el mercado, en la combi, en la radio, en todos lados. Y que están felices porque ya tienen su propia canción, que está recontra pegajosa y que celebra todas esas reinas que resuelven con inteligencia.

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0: temperatura en Lima 20 grados, Piura 21, Trujillo 20 grados, 12 del mediodía con 30 minutos. Dos personas heridas ha sido el resultado del incendio código 4 registrado al interior de un almacén de baterías y paneles solares ubicado en la avenida Colonial. El licenciado Cristian Montenegro del SAMU conversó con Exitosa y dio mayores detalles sobre los afectados.
1: Tenemos un paciente que es del Cuerpo General de Bomberos que ha sido atendido con el diagnóstico de una lumbalgia post esfuerzo físico, y también tenemos una persona mujer, adulto mayor, también atendida. Ella es con antecedentes de diabetes mellitus, para lo cual al evacuar temprano no ha podido sacar su medicación. Entonces se le ha alterado y se le ha elevado un poco la glucosa. Ya está siendo atendida y medicada en la unidad del SAMU.
2: Ambos están estables.
1: Ambos están estables.
0: En otros temas, la fiscalía logró que se dicte 9 meses de prisión preventiva para Walter Trujillo, investigado por los delitos de robo agravado, receptación y tenencia ilegal de armas por el asalto armado a un cambista al interior de la iglesia La Merced en el centro histórico de Lima. Y en el ámbito regional tenemos información en vivo desde Trujillo con nuestra compañera Noemí Khan. Adelante, Noemí, te escuchamos.
3: Información en vivo desde la provincia de Trujillo. Nos hemos trasladado hacia el distrito de Huanchaco, donde decenas de pescadores artesanales, familias y visitantes se congregan para participar de las actividades por el Día del Pescador y la festividad de San Pedro y San Pablo. En estos momentos, integrantes de la Asociación de Pescadores Artesanales de Huanchaco se vienen reuniendo en los alrededores de la iglesia y del muelle, ya que en los próximos minutos se desarrollará la tradicional misa en honor a San Pedro, considerado el patrón y protector de los hombres del mar. Tras la ceremonia religiosa, la imagen de San Pedro y San Pablo será trasladada en procesión hasta la orilla del mar, donde pescadores y fieles acompañarán uno de los momentos más esperados de esa celebración, el tradicional paseo en el patacho, una embarcación elaborada con totora que simboliza la identidad y la herencia ancestral de Huanchaco. El recorrido por el mar se extenderá aproximadamente por una hora, mientras los pescadores elevan oraciones y agradecimientos por las faenas realizadas, además de pedir protección y abundancia para quienes diariamente salen al océano en busca de sustento para sus familias. Esta celebración, que se realiza cada 29 de junio, no solo reúne a los hombres del mar, sino también a vecinos, turistas nacionales y extranjeros que llegan hasta Huanchaco para ser parte de una de las tradiciones más representativas del litoral liberteño, donde la fe, la cultura y la actividad pesquera se unen en una sola manifestación de identidad. Informó Noemí Khan a través de los 103.3 de Exitosa, la voz de los que no tienen voz.
0: 12 del mediodía con 33 minutos. 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

0: secuencia El Buen Comer con nuestra invitada Alexandra Márquez, nutricionista. Muchas gracias, Alexandra, por seguir aquí en Exitosa.
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0: Seguimos hablando con el público también. Usted es bienvenido de poder consultar sobre estos temas, mitos de los carbohidratos. Puede comunicarse con Exitoso a través de los números 7410-955 y el 940-800-800. Hemos tocado ya un tema previo sobre que la obesidad puede generar enfermedades cardiovasculares, por ende muerte por infarto, ¿no? Entonces la población preguntaba que estaba subida de peso. ¿Cuándo ya estás fuera de tu peso, Alexandra?
2: Cuando hablamos de un IMC que está por encima de 24.9.
0: ¿Eso qué significa?
2: Significa prácticamente el peso entre la talla al cuadrado, más o menos estamos hablando de unos 6 a 10 kilos por encima del peso promedio. Más o menos, si queremos estimar, es el peso en el caso de los hombres, ¿no? La talla menos 100 aproximadamente. Y en el caso de las chicas, el peso, o mejor dicho, la talla menos 105. Pero eso es un estimado porque hay con texturas más delgaditas, más gruesitas, y eso hay que evaluarlo en consulta.
0: Correcto. Por favor, Alexandra, ponte los audífonos. Tenemos una primera comunicación aquí en nuestra secuencia El Buen Comer de Radio Exitosa. Hola, buenas tardes.
3: Buenas tardes, señorita. ¿Quería una consulta, por favor, con la señorita nutricionista? Mire, yo tengo 52 años. Yo estaba en mi peso dentro de lo normal, pero últimamente, señorita, tengo mucha hambre. Por ejemplo, mire, yo en mi desayuno como avena remojada con piña, dos huevos sancochados. A media mañana fruta, en el almuerzo, como usted indica, no sé, ensalada, su porción. Pero después de las comidas, señorita, tengo mucha hambre y tengo mucho cansancio, sueño. Entonces, yo no sé qué podría consumir porque he notado que he aumentado 2 kilos más o menos en un mes. Y eso no me pasaba ni antes, pero ahora como y después tengo hambre. Entonces empiezo a picar canchita, choclo, no comida chatarra, pero siento que estoy comiendo de más. Y eso me preocupa porque mi estómago se ha empezado ya a llenar de grasita aparentemente. Entonces yo quisiera, por favor, que me dé algunos consejos. ¿Qué puedo comer cuando tengo hambre después de haber tomado desayuno y almuerzo sobre todo, que es saludable, ¿no? Pero después me da mucha hambre.
0: Gracias.
2: Qué buena pregunta. Y eso creo que pasa a muchas personas. Primero yo empezaría con un tema que es la hidratación. A veces estar deshidratados nos puede confundir con una sensación de hambre. Entonces empezaría por revisar cuánta agüita estamos tomando. Si llegamos a los 8 vasos, estamos tranquilamente bien. Y lo otro que revisaría es también cuando estamos comiendo esta porción de vegetales que nos menciona, cuánto equivale en el plato. Porque no es lo mismo comer un par de cucharadas a que sea medio plato o un bol grande, que es lo que se sugiere. Entonces, si tenemos hambre, revisemos en todo caso que la porción de vegetales sea medio platito o una palma generosa, hundidita, y colocar todas las verduras. Y cuando menciona de las meriendas que tiene apetito, no está mal comer fruta porque son una excelente opción. Hay un montón de sabores, ácidas, dulces. Y lo que yo añadiría para que sea más saciante es agregar una fuente de grasa o de proteínas, ya sea fruta con frutos secos, maní, nueces, almendras, pecanas, lo que tengamos en la mano. Puede ser yogur, ¿no? El yogur también es saciante, es espesito. Cuando los combinamos una fruta con una fuente de yogur o grasita, hace que el poder saciante se prolongue más tiempo, como unas 3-4 horas, y eso va a hacer que ella se sienta más tranquila en cuanto al apetito. Pero también algo que revisaría es el carbohidrato, justo el tema que estamos hablando, porque no todos llenan igual. Algunos nos llenan 3-4 horas, como es el caso de las menestras, los tubérculos, papa, camote. En cambio, un arroz blanco o un fideo blanco nos va a llenar 1 horita.
0: Oh, buen dato, doctora.
2: Ajá, entonces, si queremos saciedad, los tubérculos, las menestras no deberían faltar, pero ojo, tampoco es que voy a comer todo un plato, sino como que la cuarta parte y con lo antes mencionado.
0: Correcto, doctora. 7410-955 y el 940-800-800. Pasa mucho con la población que está en la oficina, ¿no? O en el trabajo, que lleva su tupper. Si llevas arroz, ya luego estás picando, picando y picando.
2: Claro, y sobre todo también cuando uno come, también hay que prestar atención cómo comemos. Si estamos comiendo frente a la computadora o con el celular, eso hace que la mente no registre que estamos comiendo y podemos comer automáticamente y el cuerpo no registra la comida y eso hace que tengamos más apetito. Por eso, si vamos a comer, de
0: preferencia, te concentras en tu plato.
2: Exacto, dejar todas las pantallitas, que el correo, que el mensaje, un ratito puede esperar y nos concentramos en nosotros.
0: Excelente. El tema es el mito de los carbohidratos, así que los escuchamos. Somos Radio Exitosa, la voz de los que no tienen voz. Hola, buenas tardes.
4: Hola, buenas tardes.
0: ¿Cómo está? Bienvenida, le escuchamos.
1: Sí, tenía una consulta. He escuchado que los carbohidratos son malos ingerirlos en la noche, pero yo soy una estudiante universitaria y pues ceno, digamos, a las 8 de la noche o a las 9 y evito, ¿no?, comer los carbohidratos, pero muchas veces me quedo hasta las 3, 4 de la mañana estudiando y no sé qué ingerir porque en ese transcurso de tiempo me quema el estómago y no sé qué alimentos podría ingerir, ¿no?, en ese tiempo.
0: Excelente pregunta, muchas gracias.
2: Ahí hay dos preguntas, ¿no? Hay súper complejos, sobre todo cuando estamos estudiando. Uno es que los carbohidratos, comerlos en la noche no es malo. Lo que va a depender que una persona pueda enfermarse o sentirse mal va a ser el tipo de carbohidrato, la cantidad que estamos comiendo y la frecuencia. Lo otro es, si vamos a coger un carbohidrato a las 8 de la noche, se puede, de preferencia papa, camote, que llena más, como lo había mencionado hace un ratito, ¿no? Si va a estudiar más horas, esos carbohidratos son ideales. Ahora, si este tiempo de estudio se prolonga hasta la madrugada, lo ideal es que no sean alimentos muy copiosos, entonces podríamos ir con algo bebible. Podría ser un yogur proteico, ¿no?, que estos tienen más proteína y nos llenan más tiempo.
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2: Podría ser frutos secos, nueces pecanas, porque tampoco se necesita tanto volumen para llenarnos. Y volvería a lo que mencioné, la hidratación. Cuando uno está estudiando, deja de lado el agua y es clave en ese momento.
0: Excelente. Hola, buenas tardes. 7410-955 y el 940-800-800. El tema es el mito de los carbohidratos, ¿no? Ahora, ¿las frutas también son carbohidratos, doctora?
2: Sí, también son carbohidratos, no son malas, no engordan después de comer, incluso como postre después de la comida son excelentes, no se fermentan. Si a alguno le cae mal una fruta en particular, habría que verlo en consulta, pero todas las frutas son excelentes, no hay ninguna prohibida, incluso que en diabetes, resistencia a la insulina, eso es falso, pero sí es claro que algunas nos benefician un poquito más. Por ejemplo, las que tienen más agua nos llenan un poco más.
0: Como sandía, piña,
2: papaya, fresas, ¿no? Y ahorita que está de estación la naranja, la mandarina, con todos los gajitos blanquitos, eso es la fibra que nos llena.
0: No en jugo, sino que te partes la naranja, que la comas, que la disfrutes, ¿no?
2: Masticar nos ayuda a la saciedad y enterita disfrutamos toda la fibra que tiene.
0: Delicioso. Hola, buenas tardes.
5: Hola, buenas tardes.
0: ¿Cómo está? Le escuchamos.
5: Quería consultar, dígame, ¿una buena porción de proteínas no es lo que realmente nos llena?
2: Sí, sí. Claro, de todas maneras, la proteína es la principal alimento que nos va a dar saciedad. Pero recordemos que este puede ser acompañado con otros alimentos que nos potencian esa saciedad, como son los vegetales y los carbohidratos. La porción estimada de proteínas es más o menos la palmita de la mano. Si ese día la presa es chiquita o está reducida, podemos complementarlo con huevo, con menestras y vamos sumando. Ahora, la presa, la proteína, hablamos de pura pulpa. A veces ponen la presa con el huesito.
4: ¡Exitosa!
2: Y solamente la carne es lo que nos debería importar.
0: Expliquemos qué es la proteína, por favor. Siempre me pregunta por las redes sociales.
2: La proteína es un grupo de alimentos que abarca lo que es pollo, pescado, carne, todos los cárnicos en general, y también lo que son las menestras. Estos alimentos nos dan saciedad y también ayudan a reforzar el sistema inmune. Ahora que hace sol, frío, son alimentos claves para que no nos debilitemos y estamos fuertes.
0: Excelente, gracias a nuestra invitada Alexandra Márquez, nutricionista. Muchas gracias por estar aquí, licenciada.
2: Gracias, Katia.
0: En Exitosa. Y hasta ahora nos vamos para el Callao con nuestra compañera Vanessa Rubio. Contigo, Vanessa.
6: Katiuska, ¿cómo estás? Muy buenas tardes. Estamos desde el mar del Callao porque aquí se vive una fiesta de tradición, de mucha fe y de cultura también, porque se está celebrando la festividad de San Pedro y San Pablo. Puntualmente, San Pedro ha salido a realizar un recorrido, esta procesión tradicional en medio del mar Chalaco, donde más de 100 embarcaciones con familias que aprovechan también este feriado, pero sobre todo pescadores que están acompañando al patrón de los pescadores, a San Pedro, hoy en su día central 29 de junio, indicarte que la imagen de San Pedro está en una embarcación acompañada del gobernador regional del Callao, Ciro Castillo, y también del alcalde provincial del Callao, el señor César Pérez, y pues está acompañado de una banda también, y hace unos minutos acaban de lanzar este arreglo floral como parte de una ofrenda al mar en agradecimiento a todos los recursos hidrobiológicos y peces que a diario los pescadores pueden recolectar, pueden pescar, y que son el sustento de sus hogares y que llevan estos recursos marinos a las mesas de todos los peruanos. Aquí se vive una fiesta, Katiuska, los ciudadanos están muy emocionados, están aprovechando este feriado, como te comento, para pasear también en estas pequeñas embarcaciones y acompañar esta festividad del patrono de los pescadores. Vamos a intentar conversar con algunas de las personas que están por aquí a esta hora de la tarde. Señora, ¿cómo es? Estamos en vivo.
0: Así es, vamos a buscar retomar la comunicación con nuestra compañera Vanessa Rubio, y si nos escucha, lanzarle la pregunta respecto a la seguridad de las otras personas que están acompañando las embarcaciones y la celebración, ¿no? Porque no están con chalecos salvavidas, Vanessa. Vamos a repetir la pregunta: ¿qué hay de la seguridad de estos pasajeros, de las embarcaciones pequeñas que vemos en imágenes, no tienen chalecos salvavidas?
4: A mis tíos, a mis primos, todos.
6: Okay, listo, muchísimas gracias. Bien, Katiuska, sí, efectivamente hay algunos ciudadanos que han tomado algunas embarcaciones con las cuales no cuentan con chalecos salvavidas, hay algunas que sí, y lo importante también es resguardar su integridad, su seguridad, así porque es. Vienen con menores, ¿no? Con niños, adultos mayores, sin embargo aquí pues a muchos les ha ganado el fervor, la emoción, porque te comento que en el muelle artesanal había una gran cantidad de ciudadanos que esperaban poder abordar unas de estas embarcaciones, de estas lanchas para finalizar acompañar a San Pedro. Vamos a seguir conversando por aquí con algunos ciudadanos. Esta tradición importante por aquí. Señora, ¿cómo está? Estamos en vivo para Exitosa. Coménteme, ¿usted tiene la imagen? ¿Es su padre?
4: Es mi abuelito, ha sido pescador toda su vida, sí, y él es mi tío, es la persona también, el dueño, ¿no? De esa lancha, y bueno, toda su vida han estado, prácticamente han vivido aquí en el mar, ¿no? Y lo disfrutan, y son felices, ¿no? Y bueno,
6: también es devota de San Pedro, acompaña con fe y devoción a él.
4: Bueno, toda mi familia, como yo, mi abuelito, mis tíos, mi mamá, son pescadores, se dedican aquí a la pesca, y claro que siempre es una felicidad compartir. Que siempre los guarde, ¿no? Siempre los guarde, porque cada pescador tiene su familia, tiene sus hijos en su casa que los esperan, y siempre que le dé lo que es trabajo, y siempre que lo guarde todo peligro, ¿no?
6: Muchísimas gracias. La ciudadana Chalaca tiene un cuadro de su abuelito en las manos y acompaña esta procesión en medio del mar. Vamos a conversar con un ciudadano más. ¿Cómo está, joven? ¿Qué tal? Estamos en su polo del Sport Boys, pero también acompañando aquí este recorrido en el mar.
7: Sí, es un gusto acá, ¿no? Como todos los años. Nada, feliz. Más que nada.
0: Bien, Vanessa, muchas gracias. Le pedimos a la población, yo sé que es un día importante de celebración, Día del Pescador, siempre es bueno la prevención y la seguridad, ¿no? Como tú lo has mencionado, salvaguardar la integridad de la población que está yendo a alta mar, acompañar a todos los pescadores, a la Capitanía de Puerto también, la fiscalización de que cada embarcación pueda contar con los chalecos salvavidas, van niños ahí, van adultos mayores, población vulnerable, así que esto es parte de la prevención, del trabajo en equipo. Muchas gracias, Vanessa. 12:47, somos Radio Exitosa, la voz de los que no tienen voz, y hasta ahora nos vamos para Tacna con nuestro compañero Luis Tenuco. Contigo, Luis, buenas tardes, bienvenido.
8: Información en vivo desde Tacna. La imagen de San Pedro se desprendió de la embarcación que era cargada por las autoridades de la Municipalidad de La Yarada, Los Palos y pescadores. Sin embargo, antes de caer a la arena de la playa Santa Rosa, ubicada cerca de la frontera con Chile, logró ser sostenida por un sereno. Cabe señalar que las figuras de San Pedro y San Pablo partieron del balneario Santa Rosa para llegar hasta la playa. Mientras tanto, las figuras retornaron al punto de origen. Cabe señalar que esas actividades se realizan por el Día del Pescador. 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
0: Así es, Luis, casi se vive un mal momento, ¡exitosa! Pero este sereno que tenía realmente bastante agilidad, ¿no? Ha podido salvar ese momento y al santo patrón, que es San Pedro, rescatarlo desde la arena, ¿no? Ha estado muy atento a la celebración. 12:48, somos Exitosa en Lima y Callao, 95.5 de la FM, y hasta ahora le presentamos nuestra secuencia Campeones del Mundo.
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0: bienvenida a Jan Rodríguez, conductor de Exitosa Deportes. ¿Cómo estás, Jan? Buenas tardes, bienvenido.
10: ¿Qué tal? ¿Cómo te va, Katiuska?
0: Jan, es hoy el día más esperado por toda la población. Es un partido viral por las redes sociales. El Brasil versus Japón. Y Japón va ganando por un gol.
10: Así es, Japón va ganando por un gol. Atención, 1-0. No puede generar ocasiones de goles el cuadro brasileño. Gol de Sano en un error de Danilo. Por la derecha salía el marcador del Flamengo. Quiso jugar al medio. Anticipó, atento siempre al error, el equipo de Japón. Y bueno, la recuperación no le hace falta a Casemiro, porque si hacía falta a Casemiro, a Sano era doble amarilla y era roja. No hay expulsión. No lo quiere tocar, solamente lo acompaña y define fuerte. Pegado al palo derecho, rasante, imposible para el portero Alisson, que se tiró con todo y no pudo llegar. Un error de Danilo en salida le cuesta el 1-0 al conjunto de Brasil, que tiene en Vinicius Junior su hombre más importante, pero hoy es controlado con dos, hasta con tres jugadores, a muchos sacrificios físicos del conjunto de Japón. Increíble. Para bloquear a la figura de Brasil en este mundial. Hablamos de Vinicius, un equipo que empezó los primeros 10 minutos presionando, después esperando, y luego de eso ya una presión recientemente en el medio y esperando al error. 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Luego del gol se metió atrás y muy estructurado el equipo de Japón para que no pueda generar el conjunto de Brasil. De repente un balón parado, de repente un desgaste físico de los jugadores de Japón, y por ahí la entrada de Neymar en el segundo tiempo, una magia, no digo uno contra uno, pero sí un pase entre líneas para Mateus Cunha, para Vinicius Junior, que es muy controlado, pueden hacer la diferencia, pero lo de Japón tácticamente supera el conjunto de Brasil en este primer tiempo.
0: Así es, acabó ese primer tiempo y ahora hay expectativa por el segundo tiempo. ¿Qué está pasando en Paraguay, Jan?
10: Sí, en Paraguay hay problemas, ¿no? Hay líos, problemas, siempre hay problemas con José Luis Chilaver, que habló bastante mal luego el partido de Estados Unidos 4-1, sobre todo con el arquero Orlando Gil. Habló que era mudo, que no hablaba, que no estaba rindiendo, que no merecía ser titular. Y recientemente luego la clasificación a la siguiente ronda de Paraguay, el técnico argentino Gustavo Alfaro salió al frente a decir que, en lugar de apoyar, porque Chilaver es un franco tirador con Paraguay. Esto de nuevo, ¿no? A Chilaver no le gusta nada, no le gusta la Conmebol, no le gusta la Asociación Paraguaya de Fútbol, no le gusta la FIFA, no le gusta nada, y cada vez que puede habla, ¿no? Desde su categoría de ídolo, de tres veces mejor arquero del mundo, siempre sale a pegar a todo el mundo, y en este caso creo que opinó muy fuerte del arquero. En lugar de respaldarlo, en lugar de apoyar, en lugar de llamar al arquero Orlando Gil para darle consejos, siempre dispara, siempre pega, cosa que molestó al técnico actual Gustavo Alfaro, diciéndole que, bueno, en lugar, lo hice llamado a él, que en algún momento se cruzaron en una conferencia, en un evento, se cruzaron alguna vez Chilaver con Alfaro, y en ese momento Chilaver decía que si yo soy presidente de la Asociación Paraguaya de Fútbol, te voy a llevar a ti como técnico, porque no tengo como tú. Ahora que él dirija Paraguay, lo critica en la primera derrota y no se acuerda que Paraguay estaba muerto en la eliminatoria y que gracias a Alfaro y a sus jugadores llegaron al mundial. Es cierto, se equivocó feo contra Estados Unidos, pero Chilaver, en lugar de dar la mano, siempre está atacando, pegando al fútbol paraguayo.
0: Así es, Jan. Ahora vamos a pasar a Uruguay. ¿Qué está pasando con Uruguay, Jan?
10: Sí, Uruguay, ¿no? Bueno, ya sabíamos todo el problema interno con de Bielsa, con los jugadores también. Ahora dicen la prensa uruguaya, que cubre el mundial para Uruguay, que habló fuerte y claro, ¿no? Marcelo Bielsa, que lo dejaron solo, ¿no? Dentro de la cancha, que vio que algunos jugadores no rindieron al nivel que podían rendir. Que prácticamente no lo dejaron solo a expensa de la crítica del hincha uruguayo, también de la prensa. Además, también se ha vitalizado, ¿no? Comentarios antes de la Copa del Mundo de Canovio, jugador también que estuvo en la selección y que jugó sobre todo el último partido contra España, y fue polémico por la actitud que tenía de golpear, de pegar, de hablar, de criticar, muy sacado de sus cabales, también que como no sabiendo cuándo empieza el mundial, como hablando de que están jugando ping pong, están jugando básquet a las cartas, como que muy relajado, ¿no? Eso ha causado molestia, y además también la Asociación Uruguaya de Fútbol en castigo le dijo, ¿sabes qué? Se vuelven a Uruguay en vuelo comercial, y el que no quiera que se vaya por su lado, ¿no? Una especie de castigo, pero sí hay mucha molestia, sobre todo esperaba más entrega, sobre todo de Valverde, de Betancourt, de jugadores que no le ha rendido. Se puede decir que Betancourt se salva. Creo que el apuntado ahí es definitivamente Valverde, que no rindió en ningún partido. Se habla de que juega en muchas posiciones, pero algo más de rendimiento puede tener siendo jugador de Real Madrid.
0: Ahora, ¿qué está ocurriendo ya en Corea del Sur, que han sido eliminados ya de ese mundial?
10: Sí, presupuestaba en Corea del Sur que el equipo mínimo pase la segunda ronda, que por ahí llegue a octavo de final, pero fue un desastre lo de Corea del Sur. Fue un buen partido y ganado el primer encuentro con República Checa, que cayó el equipo contra México, fue controlado, y después un desastre contra Sudáfrica. Y bueno, hasta el presidente de la República de Corea habló, ¿no? Habló sobre el tema, emitió un comunicado y está pidiendo investigación, ¿ah? Habló el presidente Lee Jae-myung, emitió un comunicado y pide investigación, ¿no? Al Ministerio de Turismo y Deporte, investigación a la Federación Coreana del Sur por el mal rendimiento, por todo lo que han organizado, por toda la inversión que hay, por todo el presupuesto. Sorprendidísimo con el mal rendimiento. Y recordemos que hace unas horas el técnico Hong Muy-bo ya renunció también, ¿no? Ya renunció, dejó su cargo. Las cosas están calientes en Corea del Sur. Hasta el presidente sale a hablar y a pedir investigación. Es una cosa de locos.
0: Increíble, Ian. Solo para cerrar, hoy día juega a las 3:30 Alemania versus Paraguay, y hoy a las 8 Países Bajos versus Marruecos. ¿Cuál es su pronóstico?
10: ¿Sí? Sí, Alemania, Paraguay, todo el mundo dice que de repente el golpe, ¿no? El resultado que nadie espera va a salir en Alemania, Paraguay. Yo creo que pasa Alemania, siempre y cuando Alemania juegue con más velocidad, ¿no? Ha venido relajado en la fase de grupos, caminando, tocando. De repente ahora sí se pone las pilas en el tema de la velocidad. Para mí pasaría Alemania. Y en el Marruecos, Holanda o Países Bajos, es muy difícil de pronosticar. Parece un partido de muchos goles. Pero voy a apelar al... Es cierto, tiene más historia Países Bajos. Pero voy a apelar al carácter y al juego de Marruecos. Para mí, partido luchado, disputado, peleado, se va a resolver en las últimas seguramente, pero para mí, por un tema de juego, al igual que Holanda, tiene Marruecos, pero yo veo un equipo con más carácter, el equipo de Marruecos, así que para mí pasa Marruecos.
0: Excelente, Ian, muchas gracias.
10: Gracias, Katiuska, ya saben, ¿no? Se viene un harto sabor, y ¿sabes por qué? 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
0: Así es, Ian, gracias. Toda la información, por supuesto, con los amigos de Exitosa Deportes a las 2:00 p.m. Y eso fue nuestra secuencia Campeones del Mundo.
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0: 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Vamos a la pausa, pero volvemos con mucho más. No se lo pierda.

0: en Exitosa, 12 del día y 57 minutos. 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

0: exitosas, somos la voz de los que no tienen voz, iniciando la semana, lunes 29 de junio, aquí en su programa Exitosa, te escuchan. Última hora de programa en Lima y Callao, 95.5 de la FM.
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0: Una de la tarde con un minuto, estamos conectados a nivel nacional, Costa, Sierra y Selva, con lo mejor de la información que solo ofrece Radio Exitosa. A todos los peruanos en el mundo, Exitosa los acompaña desde Italia, Estados Unidos, España, Argentina, Chile, México y cualquier rincón del planeta. Conéctense con la actualidad del Perú, busquen Exitosa Noticias en YouTube, suscríbanse y activen la campanita Exitosa. Un gran saludo para usted que nos sintoniza, que nos vea a través de Movistar por el número 34 y por la multiplataforma que ofrece Radio Exitosa. Vamos para Chorrillos con nuestro compañero Luciano Tomatis. Contigo, Luciano.
2: Compañeros, información en vivo desde el muelle de Chorrillos. Nos encontramos aquí, por supuesto, celebrando junto a los ciudadanos que hoy es el día de San Pedro y San Pablo y, por supuesto, el día de los pescadores. Hay una gran cantidad de personas que ha llegado desde muy temprano, están celebrando, viendo las atracciones turísticas. Algunos, pese a las nubes, pese al frío, han decidido ingresar al mar. Y por supuesto, estamos aquí también para conversar con algunas de las personas que se encuentran en este punto. Vamos a intentar conversar con uno de ellos. Aquí hay una señora que... Señora, ¿qué tal? Muy buenos días, estamos en vivo para Exitosa. Una pregunta, ¿cómo siente el día de pescador? Ha venido acá al muelle de Chorrillos para celebrar, para pasear.
3: Bueno, buenos días con todos y la verdad que ahorita estoy feliz porque todos los años yo nunca dejo de venir. Me vengo acá a disfrutar, también invito al público y la gente que vengan acá.
2: ¿Ya se comió su cevichito?
3: No, todavía.
2: ¿Tu chicharroncito?
3: He tomado muy tarde el desayuno.
2: Ah, ¿se ha comido su pan con pejerrey arrebozado?
3: Ah, eso sí, todos los años, pues normal. Yo voy a comer eso antes de irme a mi casa, lunch. Lunch con su café.
2: Ah, entonces piensa jaranear todo el día, señora.
3: Estoy esperando a San Pedrito, que van a pasarlo acá a la playa, lo van a pasear y eso estoy esperando. Más bien que vengan al público para que vean, ¿no?
2: ¿Ha averiguado, señora, cuánto cuesta el paseo en bote?
3: 15 soles, me han dicho.
2: ¿A subirse o le da miedo al mar?
3: No, yo subo por allá.
2: Allá. Por acá. Pero no le da miedo.
3: No, porque siempre me paseo.
2: Igual sabe nadar usted.
3: No, no sé nadar.
2: Ah, pero con flotador entonces.
3: Quizás no.
2: Listo, muchas gracias. Y por supuesto, así como la señora.
3: que están, me están viendo. Saludos a mis hijos que están en ¿cómo se llama? Obrajillo, creo que está mi hijo, mi hija que está en España.
2: ¿Cómo que crees? Listo, muchas gracias. La señora quería dar un saludo, pero no se acuerda dónde se encuentran sus hijos. Pero aquí todavía han llegado muchas personas, están aprovechando, el muelle está repleto, los botes, los paseos que ya nos han comentado, 15 soles, el paseo en bote, por supuesto, siempre asegúrense de tener los implementos de seguridad, como por ejemplo son el chaleco salvavidas, que el bote tenga todo ordenado para que así no se den ninguna complicaciones. 50 céntimos la entrada al muelle, van a poder disfrutar. Además, también se está preparando un concierto que se va a dar en la misma caleta de Chorrillos, en la misma caleta de pescadores, y por supuesto esto lo disfrutan todos los ciudadanos que llegan en familia, que llegan junto a sus hijos, madres, padres, parejas, y por supuesto es un día muy bonito para celebrar y sobre todo para celebrar a aquellos que nos proveen de los productos del mar, de el mar de Grau, que siempre tiene algo para ofrecer, pese a las situaciones que estamos viviendo con los oleajes, con el fenómeno del Niño y cómo está entrando y cómo está complicando, encareciendo algunos peces. Sin embargo, la fiesta continúa en Chorrillos y en los distintos puertos de nuestro país, porque, por supuesto, el Perú es un país pescador y tiene que celebrar el Día del Pescador. Vamos a seguir informando para los 95.5 de la FM en Lima, exitosa la voz de los que no tienen voz.
0: Sí, es Luciano, un día familiar se ha conectado con Radio Exitosa en Lima y Callao 95.5 de la FM, y nos vamos ahora para Moquegua con nuestro compañero Wilber Martínez. Contigo, Wilber, buenas tardes, bienvenido.
4: Muchas gracias por el pase. Información en vivo desde la región Moquegua. Tras culminar la solemne misa en honor a San Pedro y San Pablo, se dio inicio a la tradicional procesión de la Sagrada Imagen que recorrió la Plaza de Armas del Puerto Hilo y las principales vías de la ciudad hasta llegar hasta el desembarcadero pesquero artesanal de Hilo. En el recinto portuario, la capitanía del puerto, junto a los pescadores y fieles, participaron de una emotiva ceremonia de entrega de ofrendas florales al patrono de los hombres de mar como muestra de fe, gratitud y respeto por esta tradicional festividad. Como parte de las actividades centrales, en horas de la tarde se va a realizar un colorido pasacalle en honor a San Pedro y San Pablo. Informó desde Moquegua Wilber Martínez en los 99.3 de la FM. Exitosa, la voz de los que no tienen voz.
0: Así es, Wilber, muchas gracias. 1:07, somos Radio Exitosa, la voz de los que no tienen voz. Y es ahora nos vamos para Tumbes. Ahí se encuentra nuestro compañero Carlos Esteves. Contigo, Carlos, buenas tardes, bienvenido.
5: Muchas gracias, buenas tardes, Exitosa desde Tumbes. La celebración de San Pedro y San Pablo se ve opacada por lo que es el deterioro del muelle turístico, la ausencia de las autoridades para haber arreglado este muelle en el sector de Puerto Pizarro. Escuchamos lo que nos dice una de las emprendedoras de artesanales de Tumbes.
6: Estamos en la festividad de San Pedro y San Pablo, pero como usted está viendo, este poco turista, y de verdad que esta gestión municipal de la de Tumbes ha hecho caso omiso a este llamado de los pobladores de Puerto Pizarro, que hicieron un llamado a la autoridad, al señor Antón, que por favor, antes de estas fiestas que se acercaban, pues tratara de por lo menos arreglar, pintar. Pero el señor parece que no le ha importado nada más de lo que, solamente lo que ha hecho, traer tranqueras para que la gente no transite. Y bueno, exponiéndolos a esta situación de que nosotros como artesanos, como personas que nosotros de esto también vivimos aquí exactamente, entonces no haya afluencia, exactamente, perjudicado totalmente. Y de verdad que sí, apenado con toda esta situación, pues porque Puerto Pizarro está en un total abandono.
5: Cabe mencionar que hasta el momento, pues, no se ha hecho presencia autoridades. La única que tiene presencia es la Policía Nacional del Perú, la Policía de Turismo, faltando, pues, lo que es Defensa Civil, faltando también la Municipalidad Provincial de Tumbes, personal de Serenazgo, que no se han hecho presentes, a pesar de que, según se conoció, había un acuerdo en la mesa técnica de que todos debían estar presentes para proteger a los turistas que llegaran debido a la situación caótica en la que se encuentra el muelle turístico. En estos momentos ya han organizado un grupo, están empezando a adornar una embarcación para pasear al patrón de los pescadores a San Pedro y San Pablo. Es la información que tenemos a esta hora de la tarde para Exitosa en los 89.7 del dial, la voz de los que no tienen voz.
0: Así es, Carlos, gracias. Indignante, ¿no? Que ellos con sus propios recursos tienen que organizarse para pasear al patrono de Tumbes a San Pedro, donde la municipalidad nos ha hecho presente, y ese muelle está completamente deteriorado. Para todos es un día especial, feliz, lo estamos viendo en Chorrillos, en Moquegua, en Tacna, Arequipa, una festividad grande. Eso no está ocurriendo en Tumbes. Ellos denuncian la desidia y el abandono de las autoridades locales frente a una fecha tan especial para ellos. 1:10, somos Radio Exitosa, somos la voz de los que no tienen voz, y es hora, nos vamos a ir para La Libertad con nuestra compañera Noemí Caán. Contigo, Noemí, buenas tardes, bienvenida.
7: Información en vivo desde la provincia de Trujillo. Tras culminar la misa, la imagen de San Pedro y San Pablo fue llevada hasta las orillas del mar, donde posteriormente fue colocada sobre el tradicional patacho, Acto seguido, la embarcación ingresó al mar como parte de las actividades en honor a la festividad del Día del Pescador. El patacho permanecerá aproximadamente media hora mar adentro, mientras pescadores, vecinos y visitantes acompañan este acto tradicional que forma parte de la celebración en Huanchaco. Posteriormente, la embarcación continuará con su recorrido en medio de la participación de los asistentes que llegaron para vivir esta importante fecha. En la playa, decenas de personas observan el recorrido marítimo, considerado uno de los más momentos representativos de esta celebración. Familias enteras, turistas y pobladores de distintos sectores se han congregado desde tempranas horas para ser parte de esta tradición que se mantiene viva año tras año. Los pescadores también resaltan que esta actividad representa un acto de fe y agradecimiento por el trabajo en el mar, además de fortalecer la identidad y costumbres de la comunidad de Huanchaco. Se espera que las actividades continúen durante las próximas horas con participación de la población y visitantes que llegaron hasta el balneario. Informó Noemí Khan a través de los 103.3 de Exitosa, la voz de los que no tienen voz.
0: Así es, Noemí, muchas gracias. Importante, ¿no? Estas celebraciones a nivel nacional, lo estamos viviendo, por supuesto, aquí en Chorrillos, lo estamos viviendo en La Libertad, en Tacna, en Moquegua, en Hilo también, en el norte peruano, una celebración especial donde también se busca una reactivación económica. Es el Día del Pescador, se busca también visibilizar ese sector productivo tan importante, a pesar de los problemas que se vienen, sobre todo en el norte peruano, ¿no? Con el fenómeno del Niño costero, el Niño global, donde es necesario ya que puedan comenzar esta gestión de transición de gobierno a gobierno con la actual gestión que tomaría su función el 28 de julio, así que estamos en la expectativa de ello. Hemos escuchado también a los pescadores en Chimbote cuáles son sus pedidos y que este congreso bicameral también los pueda escuchar. Vamos a recordar los resultados, justamente hablando de esto, segunda vuelta electoral. Al 99.996% nos presenta este siguiente panorama: Keiko Fujimori con 50.134% y Roberto Sánchez con 49.866%. Keiko Fujimori presenta 9.222.848 votos y Roberto Sánchez presenta 9.173.431 votos. Hay una clara diferencia de más de casi 50.000 votos. ¿Y cuántos son las actas para enviar a los jurados electorales especiales? Solo queda 4 actas. Lo que corresponde es que cada jurado electoral especial, que son 60 a nivel nacional, ¡exitosa!, proclame de manera oficial a los ganadores y, como ya se ha anunciado de parte de Roberto Burneo, presidente del Jurado Nacional de Elecciones, el día viernes se proclame oficialmente ya a la ganadora de la segunda vuelta, que ha sido la señora Keiko Fujimori con Fuerza Popular, y el siguiente miércoles 15 de julio se entregue ya las credenciales oficiales a la fórmula que ha ganado la segunda vuelta electoral, que sería Keiko Fujimori, Luis Galarreta como primer vicepresidente y a Miguel Torres como segundo vicepresidente. Ellos lo han dicho ya también este fin de semana, pidiendo que eso sea rápido porque corresponde esta transición de gestión a gestión, que ellos presenten su equipo técnico, las figuras que van a encabezar los 19 ministerios. ¿Quién es el premier? ¿Cuáles son los gabinetes que van a tener pues una cabeza tecnócrata o que van a tener una cabeza política, ¿no? Ayer justamente lo mencionaba el señor Galarreta, ¿quién va a ser el ministro de Economía? El de Defensa. ¿Cómo se va a trabajar la gestión del fenómeno del Niño costero con los pescadores, con los agricultores, lo que se viene para nuestro país y que ya lo estamos viviendo? El cambio climático es una realidad y, como lo decían también los pescadores, ahora el fenómeno del Niño viene cada vez por temporadas más cortas, cada 4 años. Así que se espera ya estos resultados oficiales para que la transición de gobierno sea rápida, efectiva y eficiente. A esta hora nos vamos para el Callao con nuestra compañera Vanessa Rubio. Contigo, Vanessa, buenas tardes, bienvenida.
8: Katiuska, buenos días. Información en vivo desde el Callao. Hoy se celebra el Día del Pescador, el Día de San Pedro y San Pablo, y aquí en el muelle de la Plaza Grau están presentando una variedad de platillos que están preparados, por supuesto, con productos hidrobiológicos, productos marinos provenientes del mar. Vamos a conversar con el alcalde César Pérez. Bienvenido, Exitosa. Coméntenos, por favor, exitosa, esta ruta gastronómica para todos aquellos que visitan el Callao y los pescadores que son quienes hacen posible ello.
9: Un fuerte abrazo hoy, que es el Día del Pescador, a todos los pescadores chalacos. Yo les digo desde aquí, como alcalde del Callao, que ellos son nuestro orgullo, el orgullo del Callao. Y nos traen estas maravillas, miren, nos traen este pulpo espectacular, el bonito, la concha es para sacar nuestro arroz con mariscos. El bonito que está acá, tú lo ves, para nuestro ceviche. La cabrilla para este pescado frito, la cabrilla que es igual que la chita. Y también nos sirve para el sudado. Pero lo más y para un buen chupe, pero lo más importante son nuestros famosos pejerreyes. Pejerrey, pescado barato, pescado de acceso al pueblo, que terminan en esos sándwiches tan ricos, que es el más tradicional de todo el Callao, el pan con pejerrey, para disfrutar todos. Le pido hoy día del pescador a San Pedro que bendiga a nuestros pescadores, que les dé mucha riqueza, que haga que todas sus bolicheras lleguen llenas todos los días.
8: Alcalde, además de lo delicioso que huelen estos platillos, que se ven además, son muy nutritivos.
9: El pescado es lo más nutritivo, más que el pollo, más que la carne de res. Nada mejor que comerse un buen pescado, y qué mejor que comérselo en algún restaurante del Callao. Directo del mar al restaurante. Pescado fresco, pescado rojito, pescado sin conservantes.
8: Alcalde, el mar peruano es uno de los más ricos en el mundo, así lo han considerado. ¿Cómo se debe aprovechar esta gran oportunidad que tenemos como país?
9: Yo creo que tenemos que revisar muy bien los contratos con esas grandes transnacionales, sobre todo chinas, que están de una manera u otra ahorcando a nuestros pescadores. El mar peruano debe ser para los pescadores artesanales del Callao y de todos los puertos que salen a pescar. Hay que revisar, ahora que vamos a tener una nueva presidenta, revisar estos contratos con las grandes embarcaciones chinas que están llevando todo el pescado del Perú, porque ese pescado debe ser, siempre lo ha sido y debe ser para los pescadores artesanales del Perú. En nuestro caso, el litoral del Mar de Grau, para los pescadores del Callao. Yo le digo a nuestros pescadores artesanales del Callao que sean el orgullo chalaco, que sigan trabajando, que no tengan miedo ni al fenómeno del Niño ni a nada, que aquí estaremos para darnos todos una mano y salir adelante juntos como siempre, como lo hemos hecho en el Callao. Lo invitamos a todos los vecinos de Lima y del Callao también a venir a disfrutar al centro histórico del Callao, a La Punta, a Chucuito, de los mejores restaurantes.
8: De hoy, en este día festivo, este día tradicional, San Pedro va a recorrer también el Mar Chalaco.
9: San Pedro sale en procesión con nosotros a hacer una procesión marítima con todas las bulicheras, con las chalanas, con nuestros pescadores.
8: Listo, muchísimas gracias. Declaraciones del alcalde de la Municipalidad del Callao, César Pérez, quien presenta estos potajes marinos hoy por el Día del Pescador, y también se van a realizar actividades en el Mar Chalaco por la festividad de San Pedro y San Pablo. Es la información que tenemos en vivo para los 95.5 de la FM en Lima, exitosa la voz de los que no tienen voz.
0: Así es, Vanessa, justamente, ¿no? Celebrábamos ayer el Día Nacional del Ceviche, hoy celebramos el Día del Pescador, hoy celebramos el Día de San Pedro y San Pablo, muchas familias están en casa reunidas porque es un feriado nacional, si es posible, cocina en casa algún potaje de nuestro Mar de Grau, ¿no? Hay tantas variedades, un desayuno, un pan con pejerrey para el lonche también, almuercito, un ceviche, un sudado, una parihuela, un chilcano, producto nacional, producto peruano, y tenemos una cantidad insuperable, innumerable de recursos hidrobiológicos que nos ofrece el mar, como lo explicábamos ayer fin de semana, ¿no? Ceviche en todas las regiones del país, costa, sierra y selva, los mejores potajes en ese día tan especial. A esta hora nos vamos a ir para Piura con nuestra compañera Cintia García. Contigo, Cintia, buenas tardes, bienvenida.
10: ¿Cómo están todos, compañeros? Bienvenidos, y en el día de hoy, en la fiesta de San Pedro y San Pablo, nos encontramos en la playa de Chuyillach. Nos encontramos por aquí con el señor Eche Exitosa Álvarez. Muy buenos días, bienvenido para Exitosa.
11: Muy buenos días. Hoy en día 29 de junio, de todos los años, a nivel nacional, se realiza un agasajo, una festividad, por ser el Día del Pescador. Es un arte ancestral de nuestros padres, que fue la primera arte para poder decir que soy pescador. Hoy en día esto ya estamos sintiendo la escasez de muchas especies.

0: Nosotros tenemos derecho a que nos respeten, a que nos respeten aquellos hermanos que usan unas herramientas indebidas, ilegales, que usan el boliche llamado chinchorro, que ese es netamente el que está acabando con la especie, con toda especie, ese es el que está acabando, ese es el, y no nadie hace caso, hacen caso omiso nuestras autoridades. Gracias, gracias amigo, gracias, gracias que ustedes han tenido el bien, se han dado ese tiempo de poder visitar la caleta de Chuyache.
1: Gracias, y nosotros a través de Exitosa seguimos llevando esta información. A través de Exitosa Piura en los 104.1 de la FM, somos Exitosa, la voz de los que no tienen voz.
2: Así es, Cintia, muchas gracias. Un gran saludo para todos los pescadores en Piura, Sechura. Muchas gracias por ese reporte. 1:21, somos Radio Exitosa, la voz de los que no tienen voz. Y hasta ahora le presentamos nuestra secuencia, el artista del día.
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2: Y le damos la bienvenida a nuestros invitados, Javiera Arnillas, actriz, y a Santi Segarra, director de la película Pucallpa, la europea. ¿Cómo están a ambos? Bienvenidos a Exitosa. Muchas gracias por estar aquí.
4: Muy bien, Katiuska, muchísimas gracias por la invitación.
2: Gracias. Esta cinta, esta película Pucallpa, la europea, ya ha pasado por escenarios internacionales y ahora llega a los cines ese 9 de julio.
5: Sí, mira, ha pasado varios festivales internacionales en París, Madrid, Brasil, la India,
2: increíble,
5: en Texas, y aquí también el Festival del Este, la semana pasada, hicimos la alfombra roja, y el estreno la próxima semana, mira, el 9 de julio.
2: ¿Y se va a realizar aquí o en la selva?
5: Aquí, en la selva, o sea, en Pucallpa e Iquitos.
4: Tenemos el estreno de la película en cines comerciales de Lima, Iquitos y Pucallpa.
2: Qué bonito. Cuéntenos, por favor, de qué trata Pucallpa, la europea, Javiera.
4: Pucallpa es una película de temática trans que habla acerca de la vida de una mujer transgénero que migra a Francia y pasa por bastantes situaciones muy difíciles que conllevan a que sea deportada. Cuando ella regresa al Perú, se encuentra en un triángulo amoroso con un ingeniero francés y su esposa argentina, y además conoce la realidad de las mujeres trans en el Lima.
2: Qué increíble. ¿Dónde se grabó, por favor?
5: Mira, se grabó hace 2 años, se grabó en Lima, en Pucallpa. Se grabó la película, sí, con casting internacional, con Javier Arnillas, y tengo las tres protagonistas. La película son actrices trans, y la Uchulú debuta en el cine, en pantalla grande la van a ver. Ella también actúa en la película.
2: ¿Ella tiene formación actoral, Uchulú?
4: No sé si la tiene, pero creo que la Uchulú es una mujer trans que ha sabido abrirse camino,
2: sí,
4: muchísimo,
2: claro,
4: a través de su
2: carisma. Y de las redes sociales. Es un producto de las redes sociales.
4: Definitivamente, y además, qué importante, además, porque el arte, un poquito también hablando con la coyuntura, ¿no? No necesariamente necesita una formación.
2: O colegiarse, ¿no? Como están ustedes luchando los artistas.
4: Efectivamente.
5: Con la nueva ley, ¿no? No, ella es una actriz natural.
2: Nata.
5: Y debuta con nosotros en esta película, van a ver en pantalla grande. Y también la protagonista, Melissa Campos, es
6: exitosa,
5: una actriz trans que vive en París. Lamentablemente no ha podido venir, pero
2: si viene para la premiere.
5: No puede realmente por su agenda, que se complica todo por la agenda, ¿no? Todo ha sido muy rápido, con muchas dificultades, pero estamos listos para el gran estreno, ¿no?
4: Y además, qué importante que una película que toca este tema haya sido además beneficiaria de los estímulos del Ministerio de Cultura. Y bueno, efectivamente, hacer una película trans en nuestro país es bien difícil.
2: Es revolucionario.
4: Es revolucionario, así que sería maravilloso que todas las personas que estén interesadas, además, que han visto el trabajo que estamos haciendo en redes sociales y todo para el estreno de la película, estén esa primera semana, sobre todo ese primer fin de semana, que es el más importante para que el mensaje llegue a todos los peruanos.
2: Hacia junio es el mes Pride, ¿verdad? Incluso ya, pues, la marcha del orgullo ha sido este fin de semana, el sábado, multitudinaria, de muchas familias, y creo que eso es muy bonito, ¿no? Familias enteras con carteles, niños y todos diciendo, aquí estamos marchando, estamos congregados por el amor y por sus derechos. como todos los peruanos.
4: Así es, efectivamente, hemos marchado el fin de semana.
2: Ah, ¿también estuvieron?
4: Sí, hemos estado ahí en una carroza, ha sido maravilloso. Sí, yo he estado fuera del Perú un año y el recibimiento que he tenido de verdad ha sido espectacular. Ha sido muy bonito ver además a tu gente, poder

0: sentir ese calor, ¿no?
1: Hay mucho amor, además, en la marcha.
0: Sí, entonces, de verdad, ha sido una experiencia muy buena. ¿Tú has ido alguna vez a alguna de las marchas?
1: Sí.
0: Ay, qué lindo.
1: Voy a bailar.
0: Es que es una fiesta, realmente. Es muy divertido.
1: Así es, pero también es muy sensible, ¿no? A mí cuando fui había muchos padres y madres con carteles de, por ejemplo, no lo sé, pues abrazos gratis, ¿no? Yo te acepto. Entonces, es una mezcla de aceptación, pero también de una sensibilidad
2: exitosa
1: de seres humanos, ¿no? Y de peruanos como somos todos, por igual.
0: Efectivamente, supuesto, sí, sí. Y además, qué lindo ver cuando un padre acepta a su hijo a pesar de lo que sea. Uh-huh. Creo que ese es el mensaje más bonito que te deja la marcha, ¿no? Que tu familia te acepte a pesar del miedo que les da que te traten mal. A pesar de todo eso, cuando el amor familiar
1: es
0: más fuerte,
1: ¿no? Creo que el principal miedo de los padres es cómo mi hijo, que tanto amo, cuido, protejo, o hija, se enfrenta a una sociedad dura, ¿no? Machista.
0: Así es. Sí,
1: homofóbica, porque esa es la realidad, ¿no? Sí. De la sociedad nacional.
3: Sí, por supuesto. Sí, justamente nuestra película trata esos problemas, ¿no? Y la comunidad trans en el Perú que está muy, muy vulnerada,
1: sí,
3: ¿no? Entonces, la película da un ejemplo y la resistencia, resiliencia de esta comunidad que sigue en adelante, ¿no? Con una maravillosa actriz y las otras actrices, es realmente es un gol de media cancha, ¿no?
1: Excelente.
3: Pero necesitamos nuestro público a partir del 9 de julio y el fin de semana venir, ¿no? Porque es una película muy especial para nosotros.
0: Sí, y otra cosa muy, muy bonito es que, no sé si, me imagino te habrás dado cuenta, en los años pasados hubo un poco un boom en la industria del entretenimiento que tocaba los
1: con
0: temas
1: películas
0: trans.
1: Peruanas también.
0: Sí.
1: Por favor, nos vamos a la pausa, pero regresamos con nuestros invitados aquí en la secuencia, el artista del día de Radio Exitosa, la voz de los que no tienen voz, no se lo pierdan.

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0: La temperatura en Lima 20 grados, Piura 21, Trujillo 20 grados, 1:30 p.m. En estos momentos tenemos información en vivo desde el Cercado de Lima con nuestra compañera Karen Santillán. Adelante, Karen, te escuchamos.
1: Muy buenas tardes, información en vivo y luego de más de 6 horas de arduo trabajo, el Cuerpo General de Bomberos ha logrado confinar ese incendio clasificado como código número 4 que se registró esta mañana en la avenida Colonial, la cuadra 9 de la avenida Colonial, al interior de un local donde se almacenaban baterías y paneles solares. 2 personas resultaron heridas, un bombero y una vecina aledaña a esta zona. Durante al menos un par de horas los residentes fueron evacuados para evitar que sufran cualquier tipo de accidente. De momento todavía permanecen cerradas las cuadras 8, 9 y 10 de la avenida Colonial mientras se realizan algunos trabajos de remoción. 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
0: En otros temas, resultados oficiales de la OMPE al 99.996%. Keiko Fujimori alcanza el 50.134% de los votos válidos, mientras que Roberto Sánchez registra 49.866%. Separan a ambos candidatos a la presidencia de la República una cantidad de 49.417 votos. Y en otros temas, en comunicación con Exitosa, la cardióloga Dayana Serpa explicó a qué se debe que en la actualidad se registren infartos en personas jóvenes.
2: Infartos de personas cada vez más jóvenes, ¿no? 30, 40 años.
3: Efectivamente, ahorita se ha visto que inclusive, no sé si ahora último hubo de este entrenador de la selección de la Universidad de Chile, ¿no? Que falleció 40 años, o sea, ya tenía el dolor, ya tenía la angina de pecho, sino que él pensaría como, y tú vas a imaginar que tú joven vas a tener un problema cardiológico de un momento súbito. Entonces, él debía haber observado estos cambios y debía haberse hecho estudios más profundos.
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0: voz exitosa, somos la voz de los que no tienen voz. Estamos conectados a nivel nacional a través de la radio en Lima y Callao 95.5 de la FM. ¡Exitosa! Y seguimos con nuestros invitados, Santi Segarra, director de la película Pucallpa la Europea, y Javiera Arnillas, actriz y modelo. ¿Cómo están? Bienvenidos, gracias por subir aquí en Exitosa.
1: Muchas gracias
2: a ti, un placer conocerte y conversar contigo.
0: Muchas gracias. Cuéntanos sobre el cast, ¿cómo se ha hecho este casting, Santi?
1: Mira, ha sido muy difícil porque el personaje principal, Elsa, es una chica selvática, trans y empoderada. Entonces fue muy difícil el casting porque hicimos en Lima un primer casting y luego hicimos una en Pucallpa, pero el personaje vivía en el extranjero, por eso se llaman las europeas. Entonces era muy difícil porque aquí todos me decían, voy a ser Miss Trans Perú en Europa, pero decían, no, es el otro lado, ¿no? El lado de que ser migrante, no tener papeles y hacer los trabajos. Desgraciadamente hay un sector que trabaja en mercado sexual. No, entonces toda una vida dramática, toda esa experiencia de vida. Y luego, al no poder en Lima, en Pucallpa, me fui a París y ahí encontré a Melissa Campos. Y cuando leyó el guión me dijo, Santi, esta es mi historia, me estás robando mi historia. Porque ella es de Iquitos.
0: Wow.
1: Dice, yo me fui de Perú a Argentina, de Argentina a París, y tú cuentas mi historia casi. Digo, sí, la historia de todas las chicas que parten al extranjero a buscar nuevos horizontes, ¿no? Porque lamentablemente acá las condiciones de vida son muy difíciles, no se les reconoce, ¿no? Entonces, y así fue, y luego fue Javiera. Yo vi su primera película, Sin Vagina Me Marginan, en 2017, mira, yo me quedé, dije, tengo que trabajar un día con Javiera. Y nos encontramos en 2024 y le dije, este es tu papel, fabulosa. Ella es Naomi, una chica activista fuerte, empoderada,
3: ¡exitosa!,
1: del centro de Lima. Y Luchulú. Luchulú fue un papel especial para ella. Luchulú es otra chica trans, trabajadora sexual en el centro de Lima.
2: Su personaje.
1: Que sobreviven, su personaje, ¿no? Y viven, ellas tres viven en una casona abandonada en el centro de Lima. La sobrevivencia, ¿no? Pero son geniales las tres. Pero no quiero hablar mucho porque tienen que descubrirlas a ellas.
0: Por favor, Javiera, tu personaje, ¿cómo has ingresado a esa piel, no tan dura, tan golpeada, además, tan difícil?
2: Bueno, como yo lo he dicho antes también en la van premier que fue en el Museo de Arte de Lima, para mí este personaje ha sido un regalo porque representa muchísimo de mi trabajo como difusora un poco de la problemática y de las experiencias de las personas trans en el Perú. Yo desde en toda mi carrera me he dedicado bastante a hablar de estos temas en redes sociales y sobre todo también desde el cine, ¿no? He contado historias a través del cine sobre esta población que muchas veces no se ve representada de manera correcta, ¿no? Entonces, ha sido un regalo, sobre todo, que mi personaje sea una mujer transactivista que lucha por sus derechos, que está constantemente desafiando la norma social, ¿no? Y que además crea comunidad, ¿no? Que si bien su realidad, como la de muchísimas, yo diría la mayoría de mujeres trans, es que la familia no las acepte y que ella misma cree una familia, cree un hogar y le dé oportunidades a otras mujeres trans, para mí eso es maravilloso y por eso ese personaje ha sido un regalo para mí.
0: Qué bonito. ¿Cómo has ido a trabajar con tres divas, Santi? ¿Cómo hiciste?
1: Ah, no, mira, es algo mágico, mira, porque Luchulú estaba muy impresionada porque nunca había hecho cine y ella es una actriz natural, ella es un personaje, evidentemente. Fue increíble, mira, ella leyó el guión, por ejemplo, sus escenas, y me dice, Santi, te pido un permiso. Le digo, ¿qué? Me dice, yo puedo cambiar un poco mis diálogos porque tú no eres trans y así en la selva no hablamos. Ella reescribió todos sus diálogos y vino súper...
0: Mira, qué profesional, sí, ¿no? De aportar también, de hacerlo más real,
1: ¿no? Decir, mira, Santi, ella lo hizo. Y luego vino a Lima especialmente para el rodaje y me dice, Santi, yo no quiero maquillaje, no quiero directora de arte, no quiero todo. Yo voy y hago todo. Ella fue, compró las pelucas, los vestidos, los tacos, todo. Todo es creación de Luchulú. Pamela... su creación completa. En cambio, ella no. Ella tuvo su directora de arte, su maquilladora, la transformación. Porque Javiera hace un papel de composición. Y van a descubrir otra Javiera en la película.
2: Sí, el personaje bastante distinto a mí en todos los ámbitos, tanto desde la construcción de personaje, desde la, digamos, corporalidad, en términos de peso, de proyección, de dirección. Es muy distinta a mí. Yo diría que lo que sí comparto con el personaje es esa convicción de lucha. Eso es algo que comparto con el personaje, pero después se van a dar cuenta que es muy distinta a mí.
0: Qué bonito. Ahora, el cast también es internacional, ¿no? Tenemos actores de Francia y de Argentina.
1: Sí, mira, la protagonista, Marisa Campos, vino a Lima a trabajar a la Pucallpa, ¿no? Ella también su debut en el cine. Ella es actriz de teatro, ha hecho espectáculos, pero era su primer rol cinematográfico gigante. Y como protagonista. Fue excelente realmente. Y luego, el personaje masculino, símbolo del conquistador europeo, es Aymerich, el actor vino especialmente de París para trabajar acá.
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1: ¿No? El galán de la película Aymerich.
2: Que es además francés y canadiense, ¿no?
1: Sí, sí.
0: ¿Y le gustó la selva al actor cuando vino aquí?
1: Le encantó todo, realmente. Se quedó maravillado de todo porque él no habla español. Pero lo hice express yo, que el personaje no hablaba español. Él hablaba francés e inglés.
0: ¿Y cómo se comunicaron ustedes? Bueno, por el
2: inglés. Bueno, yo, dicho sea de paso, hablo francés también.
0: Ah, muy bien.
2: Sí, hablo tres idiomas. Pero sí, luego, claro, con todo el resto en inglés, ¿no? Que creo que es la lengua, bueno, mundial con la que la gente se comunica. Bueno,
1: yo hablo inglés. Yo lo dije en inglés, ¿no? Maxime Saint-Jean. Y en 2024 teníamos casi una coproducción con Argentina. Entonces, en ese acuerdo de coproducción venía una actriz argentina, Gabriela Pastor. Pero en 2024 sale Milei. Y el primer ataque de Milei frontal es contra el cine argentino. Entonces el productor se retiró del proyecto. Pero yo ya me había comprometido con Gabriela Pastor. Entonces la contraté y vino a trabajar en Lima como una actriz de teatro que trabaja en Lima, ella, ¿no? Y me inspiré en Oma Leandro cuando vino, hizo La Señorita Julia. No, La Señorita, ¿cómo se llama? De Vargas Llosa, la O de teatro.
0: ¿Cuál es? ¿La Travesura de la Niña Mala? No,
2: ¿La Travesura de la Niña Mala?
1: No, creo que es otra, sí. Entonces, una adaptación de Vargas Llosa, Norma Leandro vino a trabajar a Lima, ¿no? Entonces, por eso hice que mi personaje también sea una actriz argentina que trabaja en teatro.
0: O sea, todo encajó.
1: Sí, todo fue perfecto, realmente. Y fue maravilloso, porque hay mucho amor en todo el equipo de profesionales. Una película 100% peruana, con profesionales de primera categoría, el acabado es perfecto, todo.
2: Realmente, si tú ves la película, la dirección
0: ¿es
2: de
0: un
2: arte...
0: drama?
2: Es un drama, efectivamente es un drama. Tiene sus momentos, evidentemente, cómicos también.
0: De color, además,
2: de color,
0: ¿no? Parte de la comunidad.
2: De verdad que hace reír bastante la película, pero es un drama, ¿no? Y la dirección de arte, la fotografía, de verdad está muy bien lograda.
1: Sí.
2: Sí, de verdad, o sea, no es porque sea nuestra película, pero de verdad recomendamos que la vean porque como experiencia estética realmente es muy interesante y se disfruta.
1: Sí, mira, Karin Zielinski hizo la música original y también tenemos la colaboración de Dengue, Dengue, Dengue para la escena discoteca, así que participaron también en el proyecto, ¿no? Muchos artistas.
0: Ah, los músicos han sido parte también, Dengue, Dengue, Dengue. Tienen muy buenas canciones, sí, bueno, música, ¿no? Porque música, es electrónica. Sí. Ambos, gracias por estar aquí. Por favor, hagamos la invitación para que todo el público vaya a verlos.
2: Bueno, les invitamos a que vayan al cine en la semana del 9 de julio a ver Pucallpa, la europea. Vamos a estar en el circuito comercial peruano en las ciudades de Lima, Iquitos y Pucallpa. Es muy importante que vayamos el estreno y ese primer fin de semana para asegurar que la película se siga proyectando y que siga en cartelera y que llegue al corazón de todos y todos los peruanos.
1: Sí, mira, y la próxima semana le vamos a dar en todas nuestras redes y a ti también, Katiuska, para que nos hagas publicidad, los cines, en qué cines va a salir la película, ¿no? Porque te dan unos días antes, solamente la relación de cines. Por el momento no sabemos en qué cines, en Lima o en Pucallpa, en Iquitos va a salir. Pero como ustedes son a nivel nacional, te vamos a informar.
0: Muchas gracias a ambos por estar aquí. Santi Segarra, director de la película Pucal para la Europea, y a Javiera Armillas. Gracias por estar aquí.
2: Muchas
0: éxitos
2: gracias,
0: con la película, que les vaya espectacular.
2: Muchísimas gracias.
0: Muchas gracias. 1:43, somos Radio Exitosa, la voz de los que no tienen voz. Tenemos una última actualización del sismo que ocurrió la semana pasada en el país hermano de Venezuela, y vamos a escuchar lo que ha explicado ya Jorge Rodríguez, presidente de la Asamblea Nacional de Venezuela, con esta última actualización de personas que han perdido la vida. Escuchemos.
3: Informar que en este momento el 90% del servicio eléctrico en La Guaira ha sido completamente restituido. Fue muy afectado el servicio eléctrico en el estado de La Guaira, pero a esta hora el 90% del servicio eléctrico está completamente restituido. Acerca de el parte que diariamente damos, la cifra de personas que perdieron la vida asciende a 1.719, 5.034 personas heridas, hasta el momento 15.866 personas damnificadas, y un total de afectados hasta este momento contabilizados en nuestros hospitales, en los hospitales de campaña, en los puntos de triaje, de 22.619. 855 edificios han sido afectados, 189 sufrieron colapso total y 666 o un colapso parcial o fueron gravemente o intensivamente afectados. La presidenta del Cielo, Ina Rodríguez, ayer nombró dos grandes comisiones: una comisión para que evaluara la habitabilidad de los edificios que fueron afectados, porque en ocasiones hay edificios que parecieran severamente dañados y fueron afectadas las paredes y la estructura, las columnas que sostienen el edificio no sufrieron mayor daño. Se estableció un semáforo científica y técnicamente estudiado, y esta comisión de científicos de nuestras universidades, del Ministerio de Vivienda, de la Fuerza Armada Nacional Bolivariana y de las instituciones relacionadas con el hábitat y la vivienda podrán establecer en un semáforo si un edificio está absolutamente perdido o si, por el contrario, puede recuperarse. Y nombró una comisión para el establecimiento de los campamentos provisorios que estamos coordinando en este momento. En este momento ya tenemos instalados 15 grandes refugios en el estado de La Guaira, dos grandes refugios y otros menos grandes en escuelas o en instituciones, debidamente dotados, y vamos a continuar en el proceso de ir llevando a las personas que lo requieran.
0: Así es, son las palabras de Jorge Rodríguez, presidente de la Asamblea Nacional de Venezuela. Le enviamos un fuerte abrazo a toda la comunidad de Venezuela, la comunidad peruana también allá, mucha fuerza, mucha resiliencia, y que tengamos un corazón solidario. Y a su vez queremos enviarle un saludo de cumpleaños a la señora Norma. Hoy está de cumpleaños, es la abuelita de nuestra querida Tania, Tania Medina, así que le enviamos un fuerte abrazo, un feliz cumpleaños también de parte de toda la familia de Radio Exitosa desde el Perú, que sé que la quieren muchísimo, y está en Azuategui, en Venezuela, así que un fuerte abrazo para usted, feliz cumpleaños y muchas bendiciones, feliz vuelta al sol de parte también de su nieta Tania Medina, productora de Exitosa. 1:47, somos Radio Exitosa, la voz de los que no tienen voz, y ya cerramos con ese saludo a la señora Norma Tantachuco, feliz cumpleaños, un feliz cumpleaños para ella. Y hasta ahora vamos a presentar a nuestra compañera Chantal Ordóñez con la pregunta del día, la pregunta exitosa. Chantal, ¿cómo estás? Bienvenida.
4: Hola, Katy, ¿cómo estás? Buen lunes para ti.
0: Buen lunes.
4: Buen lunes para todos los oyentes de Exitosa, para toda la población que nos sintoniza día tras día. Estamos acá puntuales para anunciar la pregunta exitosa del día. 20 alcaldes en Lima buscan conservar el poder, postulando como primeros regidores. ¿Se debería regular la ley para evitar la reelección en encubierta, entre comillas. Un total de 20 alcaldes distritales, Katy, son de Lima Metropolitana, que buscarían aún continuar vinculados al gobierno en sus municipios en estas elecciones regionales y municipales 2026, aunque tengamos en cuenta que la Constitución prohíbe la reelección inmediata de alcaldes.
0: Así es, vamos a conversar con el público a través de los números 7410-955 y el 940-800-800. Incluso han citado varios casos, ¿no? Como por ejemplo el candidato Rafael López Aliaga, ¿no?
4: Uno de los más llamativos.
0: Él va a ir como teniente alcalde, también entiendo que está pasando por el lado de ATE, ¿no? Con Franco Vidal, con su papá.
4: Con Franco Vidal también, Jessica Vargas en Barranco, Luis de Mata, Luis de la Mata en Breña, y así como ellos, varios casos más. Llama la atención de la población, definitivamente, algunos no están de acuerdo, han sentido que la gestión no ha sido eficiente, y no los quieren ver más ligados, en este caso, al municipio.
0: Así es, ¿no? Y creo que nos corresponde a nosotros ser responsables con nuestro voto, ¿no? Evaluar, no solo por pasiones políticas, sino con resultados. ¿Qué ha hecho este alcalde en mi distrito? ¿Ha hecho cosas buenas o no?
4: Exactamente.
0: Entonces, Katy, que la población sea muy sincera también así con la respuesta. Katy,
4: totalmente. Así que les pedimos que se comuniquen con nosotros. Las líneas de Exitosa ya están abiertas. 7410-955 y el 940-800-800 para que puedan responder a la pregunta exitosa del día. 7410-955 y al 940-800-800. Yo creo que ya tenemos la primera comunicación. Hola.
5: Buenas tardes.
4: Buenas tardes, señor. ¿Cómo está? Bienvenido.
5: Hablando de leyes y el gobierno local, gobiernos regionales, todo eso, ¿no? Uh-huh. Estamos viviendo un mundo de tinteriaje desde el 28 de julio del 2021, ¿no? Cuando estos zurdos se metieron a las malas o de pura suerte a desgobernar el país, ¿no? Y todo es el artículo 28, se opone al 82. La ley dice, la ley no dice, pero la ratería está que da miedo a todo lado, ¿no? Y ahora los famosos alcaldes, que son pues un fracaso porque saben que entran para robar y no va a pasar nada, ahora estos sinvergüenzas, con tinterilladas justamente, buscan quedarse rebachados en el cargo, ¿no? Ponen a su mamá, a su papá, a su abuelo, al hijo, al perrito, a la calandria. ¿Para qué? Para cuidarse, para seguir robando, para seguir haciendo de la suya, ¿no? ¿Y qué dice el famoso Poder Judicial? Bueno, eso viene pues del delito, ¿no? Eso no va a controlar nunca jamás el delito. Eso viene de la coima, de los delincuentes, y los estafan, y como tienen la cifra exacta de lo que roban estos, que han robado 10 millones, bueno, para acá 5 millones, y si no te vas a la cárcel. Y como el ladrón sabe que ha robado 10 millones y que con 5 millones se libra de la cárcel, pagan, y los otros 5 millones para la chacra, ¿no? Entonces es un mundo de inmoralidad que vivimos, organizado y orquestado por el tinterillaje, ¿no? Poder judicial, abogados, colegios de abogados, pues somos grandes alcachofas, no dicen nada de la inmoralidad manifiesta, que 24 porras al día y 7 días a la semana.
0: Correcto, caballero, gracias, nos ha quedado claro su punto de vista, muchas gracias.
4: Muy amable, señor, gracias por comunicarse con Exitosa. 7410-955 y al 940-800-800 para que puedan responder a la pregunta exitosa del día. ¿Se debería regular la ley para evitar la reelección encubierta, teniendo en cuenta que 20 alcaldes en Lima buscan conservar el poder, postulando como primeros regidores? Los escuchamos, hola. Aló.
6: Muy buenas tardes.
4: Buenas tardes, señora. Bienvenida, Exitosa.
6: Buenas tardes. Mire, en realidad, el alcalde de Caraballo, Pablo Mendoza, también quiere volver a reelegir. Uh-huh. Pero no puede ser. Él sabe que hubo un problema en el 2018 con el señor Vizcarra. Se quitaron ahí a 318 pobladores de ahí de Caraballo, los votaron con título de propiedad. Y en ese entonces estuvo como ministra de Justicia, la nombraron a la señora, como ministra de Justicia la nombraron a la señora Ana Teresa Revilla, hija de Julio Calvo Revilla, el supuesto dueño de toda esa propiedad. Eso causó la muerte de muchos pobladores. El señor Pablo Mendoza hizo una reunión en Navidad para todos los niños despojados. Es todo lo que ha pasado. Sin embargo, les cobraron todo lo que son los predios desde 2018 hasta el 2026 les han cobrado los predios.
0: Correcto, muchas gracias.
4: Gracias, señora. Vamos con la siguiente comunicación. Hola, buenas tardes.
7: Aló.
4: Aló, ¿cómo está? Buenas tardes, sí. Señora, adelante.
7: Sí, ¿cómo está, señorita? Bueno, saludar a toda su linda audiencia. Mencionar que sí, esto se integra del nuevo parlamento, ya que solamente quedan, como lo sabe todo el Perú, dos organizaciones criminales del pacto mafioso, como es de la señora Keiko y del señor Rafael. Esto se debió haber hecho en el parlamento anterior, pero como todos sabemos,
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7: Estaba en posición del pacto mafioso que lo conformaban 6 a 7 partidos, ¿no? O organizaciones criminales, como lo sabe todo el Perú. Esto es muy importante porque estos estas personas que son rehabilitadas, disfrazadas ahora de políticos, acá en, por lo menos en Lima Sur, donde yo pertenezco, Villa María, están traficando con los terrenos en conjunto con el gobierno regional metropolitano de Lima, y hay bastantes personas acá engañadas y los utilizan para las campañas actualmente, como lo hace el señor alcalde actual, y el que fue alcalde, ¿no? El peor alcalde de Lima, que fue el señor Rafael, ¿no? Que utiliza la política, como ya todos hemos visto, y los peruanos nos vamos a dar cuenta, sobre todo los limeños, que no nos sigan engañando, por favor. Y esperamos que el nuevo parlamento lo haga toda esta modificación para evitar estas jugadas de los políticos. Gracias.
0: Correcto, muchas gracias.
4: Gracias, señor, muy amable. Gracias por comunicarse con Exitosa. 7410-955 y el 940-800-800. Hay que tener en cuenta que el poder de elegir está en nuestras manos, así que tomemos una decisión consciente. Muchas gracias. Hola. ¿Aló?
9: Hola.
4: Hola, ¿cómo está? Buenas tardes.
9: Muy buenas tardes.
4: ¿Cómo está? Adelante, lo escuchamos.
9: Para decir lo siguiente, en realidad esto de política y todo el desorden social que vivimos en nuestro país es consecuencia de la dictadura norteamericana.
0: Muy bien, muchas gracias. Okay. Muchas gracias. 7410-955 y el 940-800-800. Este es el tema que hemos planteado de cara a las elecciones regionales y locales, ¡exitosa!, el próximo 4 de octubre. Uh-huh. 20 alcaldes de Lima buscan conservar el poder postulando como primeros regidores. ¿Se debería regular la ley para evitar la reelección encubierta? Además de ello, tenemos más candidatos, Chantal, para la alcaldía de Lima, ¿no? Varios. Entonces ya hemos tenido la sombra de ese fantasma gigante que ha sido el planillón de la primera vuelta, sí, de la cédula electoral, y ahora tendremos al parecer también una cédula bastante grande, así que los escuchamos.
4: Los escuchamos, Katy. Hola, ¿cómo está? Por favor, bajemos el volumen de la radio, de la televisión, para que no se nos escuche doble. A ver. Hola.
6: ¿Escuche doble?
4: Y se me sigue escuchando doble.
0: Ahí está Chantal del multiverso.
4: Así es.
0: Muy bueno. Bien, ya nos vamos, Chantal. Buen lunes.
4: Gracias, Katy, igualmente.
0: Hoy en Exitosa Deportes, campeones del mundo, vamos a analizar el desenlace de Brasil versus Japón por los 16avos de la final de la Copa del Mundo. Además, comentaremos los partidos restantes de la jornada mundialista de hoy. Chau, chau. Buen lunes. Se quedan con los amigos de Exitosa Deportes, que acaba de empatar. Entonces, 1-1 Brasil versus Japón.
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8: Paz, amor y felicidad. ¿Qué tal? ¿Cómo están, queridos hermanos de esta bella sintonía? Nuevamente nosotros ingresando a ese hogar, a esa familia, que en el día de hoy, inicio de semana, hermanos míos, llegando con estos mensajes de paz, amor, liberación y ayuda espiritual de la congregación Huancabambina. Nosotros, queridos hermanos, todos los días trabajando en nombre del Padre, del Hijo y del Espíritu Santo en esta bella ciudad de Sapozoa. Hermanos míos, ustedes que escuchan a diario y saben, porque ya son muchos de ustedes que están llegando a mi centro de sanación y ayuda espiritual. ¿Y cuántos de ustedes también, hermanos míos, ya conocen mi casa naturista instalada en esta ciudad? Y a usted, querido hermano, que está por venir, recuerda muy bien la dirección: Jirón Chorrillos 246. 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Aquí, en esta bella ciudad de Zapozoa, se encuentra el quien te habla, Aarón Curaca Blanco, la hermana Mariluz y Eilen Lucero. Tres mentes unidas, la trilogía mística, para poder usted, querido hermano, tener una respuesta a su enfermedad, tener solución a aquel malestar que por año tras año te viene agobiando, porque aquella enfermedad que usted tiene no puede recuperarse, no puede curarse. Usted está cansado de gastar su dinero de lugar en lugar, de médico en médico. Yo respeto la ciencia médica y los derechos jurídicos, hermanos míos, pero hay enfermedades como la brujería que no se cura con un antibiótico. Es por eso, hermanos míos, que nosotros, tus hermanos de la trilogía mística, congregados en la Asociación de Chamanes y Curanderos Intiquilla del Perú, en esta asociación, hermanos míos, nosotros estamos plasmados nuestros nombres en los registros públicos. Nosotros somos personas idóneas, amables, caritativas. Y más que todo, hermanos míos, ayudamos al pobre por su pobreza y al rico por su riqueza. Usted, hermano mío, llegue con bastante fe, llegue con bastante confianza y deposite ese granito de arena para poderle ayudar. Deposite ese granito de esperanza, porque nosotros estamos catalogados como médicos de los pobres y los más necesitados. Hermanos míos, el día de hoy estamos lunes, día blanco, día de liberación e iniciando una semana más con mucha fuerza, con mucha capacidad y felices y contentos de que empiece, hermanos míos, una nueva semana de lucha, trabajo y de ayuda humanitaria para cada uno de ustedes que se encuentran en estos momentos postrados en una cama. Quizás diciendo, ¿por qué, Dios mío, tantas cosas malas me pasa a mí? Tú que lloras a diario, te lamentas a diario. Yo te invito a venir con esa fe, con esa esperanza, para poderte yo ayudar. Usted, hermano mío, que no puede ser feliz en el campo del amor, hay secretos. Así como también vengo trayendo la maravillosa pusanga. Así es, la maravillosa pusanga. Estás, como se dice, adulando, comprando ropa, zapatos, brindando hasta económicamente 100, 200, 300 soles. Pero sin embargo, no te hacen ni oler. Para ti que me escuchas en este momento, que eres tímido, cohibido, la maravillosa pusanga amazónica, elaborada, hermanos míos, por hermanos shipibos de las comunidades nativas del Bajo Loreto, del río Amazonas. Esta maravillosa pusanga está atrayendo, jalando al sexo opuesto. Usted que me escucha en este momento, no sabe qué hacer con esa mujer que te trae loco, enamorado, y sin embargo no se acerca a ti con ese cariño. Estás esperando que pase día tras día y hasta en tu delante ya se ha ido con otro hombre. Y tú no haces nada. Escúchame muy bien. La congregación huancabambina, el quien te habla, Aarón, Eilen Lucero y mi hermana Mariluz, somos médicos de los pobres y los más necesitados. A ti, hermano mío, que no sabes qué hacer, te encuentras desesperado, estamos realizando los grandes endulzamientos de pareja. Vives peleando como perro y gato y no te puedes, como se dice, hermano lindo, alejar, porque en tu corazón hay amor, hay felicidad con ella, pero sin embargo, cuando están juntos, de la nada están peleando, discutiendo. Así como también el poderoso amarre de amor. Usted va a escuchar en estos momentos que yo estoy realizando estos maravillosos trabajos. Así como hay secretos, hermanos míos, para el negocio, para la finca, para la ganadería, también hay secretos para el amor, para gozar de felicidad, de tranquilidad, de amor, alegrías, carcajadas, risas, que se dice, en nuestra familia o con la enamorada. Todos estos trabajos realizados con el poder bendito de la magia blanca. Así es, el quien te habla es espiritista blanco, rezandero mayor de la santería. Muchos de ustedes dirán, ese señor está loco, ¿cómo me va a unir con una mujer así nada más? No, hermano mío, no todo es maldad. Yo hablo cuando tú ya estás con una mujer y no puedes, como se dice, calmar el orgullo que ella tiene. Hay dominio espiritual porque el hombre es caracterizado por ser el espíritu fuerte de una relación. Usted como varón quiere tener el dominio. Y si ese hombre es muy machista, hermana mía, a ti te invito a venir. Si verdaderamente sientes amor, cariño por esa persona, se lo puede doblegar. Porque nosotros somos látigo de los infieles. Hay hombrecitos que ya se creen agrandaditos, que yo estoy con ella, con la otra, teniendo su esposa. A ti, hija mía, te invito a venir y vas a ver que ese hombre va a estar solamente contigo. Hay muchos secretos, hay muchos trabajos que se puede realizar. Encantamientos, endulzamientos, amarres de amor, por capricho o venganza, yo lo estoy realizando. ¿En dónde me encuentras? En esta bella ciudad, en el Jirón Chorrillos 246. A usted, querido hermano, que no sabe qué hacer porque su finca hoy en día no está produciendo como antes. Ya empezó la campaña, pero sin embargo esa finca, se están secando tus plantas. La producción ya no es la misma. Ven, hermano mío del campo, tú que te encalleces las manos trabajando de sol a sol, quizás en estos momentos ya descansando de la ardua labor, pero nunca, hermanos míos, hay que perder la esperanza, hay que perder la fe. Porque la fe, hermanos míos, no hace que las cosas sean fáciles, sino hace que las cosas sean posibles. ¿Quieres gozar de amor, felicidad, tranquilidad y una buena cosecha? ¿Tener ventas en tu negocio? Visítame. ¿Es quien te habla? Un hombre guaranjano, serrano, pero con un amplio conocimiento en el arte del curanderismo, en el arte de la sanación. ¿Cuántos hermanos hoy en día ya gozan de felicidad, de tranquilidad y de buena salud, que es lo primordial en esta vida? Después de haber estado enfermos, decaídos, hoy en día agradecen a la hermandad huancabambina, al quien te habla, Aarón Curaca Blanco, médico rezandero, sacerdote espiritual, porque a través de la alta magia suprema de mi divina Santa Muerte, yo te ayudo a realizar un pacto para que pueda usted, hermano mío, triunfar en esta vida, porque así como hay secretos, hay pactos, hay rituales, que yo lo estoy realizando. 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Usted en estos momentos, querido hermano, quiere saber el porqué de esa enfermedad, el porqué de ese raro mal, o de muchas cosas que pueden estar pasando en tu casa, en tu finca, en tu hogar, hermanos míos, en tu negocio. 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Con la fecha, mes y año de nacimiento, el lugar de donde me envía el mensaje de texto y la pregunta, si es en salud, dinero, amor, algún problema que usted tenga, puede comunicarse conmigo y yo le estaré dando respuesta inmediata a través de este programa. Hermanos míos, van a quedar en estos momentos con unos cortos mensajes lo que nosotros venimos realizando. Adelante, controles.
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8: 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Hermanos míos, ustedes que me escuchan de distintos lugares, para ti, querido hermano que me visitó el día de hoy de Los Olivos, un saludo muy especial. Yo sé que en estos momentos estás escuchando la radio, y así como también a los hermanos que me visitaron el día viernes de 2 de mayo de Bagazán, hermanitos que llegaron del Viabo, hermanos que me visitaron del kilómetro 40 Valle del Pavo. A ustedes, hermanos míos, por ustedes es posible nosotros llegar a más personas. Ustedes que están confiando en esta gran hermandad de médicos, chamanes, curanderos, médicos espiritistas, herbolarios por excelencia. ¿Por qué te digo por excelencia? Porque nosotros conocemos la planta al revés y al derecho. Así como hay plantas, hermanos míos, que curan, que sanan, que restablecen el cuerpo, que te tonifican, te vitaminizan, hay plantas que desgracian tu vida y plantas que matan. En esta vida, hermanos míos, o en este globo terráqueo, llamarse nuestra santa tierra, Dios dejó escrito en la Santa Biblia que desde esta orilla hasta la otra orilla crecerán plantas, cortezas, hermanos míos, que de ese árbol sus tallos, sus hojas servirán como medicamento de la humanidad, y sus flores, sus frutos como alimento de esta humanidad. Es por eso que nuestro Señor Jesucristo murió en aquel madero para liberarnos del pecado del mundo. Pero en estos momentos estamos viendo y viviendo cosas desastrosas, acontecimientos, hermanos míos, donde la maldad, la envidia está causando muertes, desgracias. Es triste y lamentable decir que la envidia se mete en el corazón hasta de tu propio hermano, se mete en el corazón de tu propio primo, y es la persona quien tú más confías, y es la persona que hoy en día está desgraciando tu diario vivir. Hermanos míos, así como existe la maldad, personas que te saludan hasta con un besito en la mejilla, que te sonríen y hasta comen un plato de comida en tu propia mesa. Hay enfermedades, hermanos míos, que la ciencia médica no puede tratar. Es por eso que yo te invito a venir. 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

0: 46. 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
0: Atención, atención, vamos a entrar a la parte grafológica, en donde tengo varios mensajes de texto, y pedirles mil disculpas anticipadas a los hermanos que me están enviando sus mensajes de texto y no se los da respuesta aún a través de esta emisora. Les digo que les estaré dando por interno las respuestas, pero tengo ya el mensaje de texto que me viene procedente. Atención Piscuyaco, me dice hermano Aarón, felicitarle por su programa y desearle que Dios le dé fuerza, salud y bienestar. Quisiera que usted me diga sobre la enfermedad de mi madre. Ella es nacida el 30 de septiembre de 1965. Atención Piscuyacu, he podido ver, captar, visualizar a través de la fecha, mes y año de nacimiento. Hermana mía, déjame decirte que tu madrecita linda no puede dormir por las noches. La noche es más larga que el día. Hermana mía, tu madre te dice que tiene malos sueños. Sueña gente que le persiguiera, le da unas fuertes pesadillas. Y soñó anoche o ayer domingo una gran multitud de gente y visualizó ataúd. A través de esos sueños que tiene tu madre, hija mía, déjame decirte que ella está siendo víctima de maldad, de brujería. Esta mujer, tu santa madre, porque madre es única en este mundo, sea como sea, pero es tu madre. Déjame decirte que a la edad que ella tiene, se metió en una relación que gozaba de felicidad, de armonía, pero desgraciadamente la esposa de este hombre está programando el cuerpo de tu madre a través de ritos satánicos, brujísticos, a través de su fotografía. Lo tiene velando y ya hizo un sortilegio macabro en un campo santo. Hermana mía, tu madre cuenta con 61 años de vida. Esto no lo tiene de recién. Lo que yo le estoy diciendo ya tiene más de 10 años que pasó esto. Pero cuando hay programaciones, entierros, no te mueres de la noche a la mañana. Hija mía, traten de visitarme cuanto antes, porque la vida de tu madre está corriendo peligro. Eso fue la contestación de la hermanita que me envió el mensaje de texto de Piscuyacu. Atención al siguiente mensaje de texto, y este mensaje de texto me viene procedente de Colpa.

0: Atención, Colpa, me dice: hermano, quisiera que usted me diga la verdad sobre el problema de mi hermano. Él es nacido el 5 de septiembre de 1989. Atención, Colpa, el hermano preocupado por saber sobre la enfermedad de su hermano. Dice el mensaje de texto: hermano mío, a través del mensaje de texto he podido ver, captar, visualizar, y te voy a decir que francamente tu hermano ya no va a poder caminar nunca más, por más que le realicen terapias. Ustedes que me escuchan en este momento trataron de hacer o están tratando de hacer lo imposible para que él pueda caminar. Déjame decirte que él hace 3 años atrás que ha tenido un accidente en la cual afectó la columna vertebral, regresando a tardes horas de la noche de un evento. Él quedó inconsciente, como muerto, y afectó la columna vertebral porque él venía de ese evento con su propio padre. Él es el causante de que esté con esta enfermedad, porque valgan verdades, él no tiene la culpa de que esté así, inválido. El daño programado era para tu padre, amigo, pero él venía manejando la moto y él, hermano mío, está pasando todas estas penumbrias. Déjame decirte, y discúlpame que sea claro y directo, que cuando hay programación, choca en personas inocentes muchas veces. Ya no hay solución para el problema. Lo lamento mucho, discúlpame que sea franco y sincero con ustedes. Hermanos míos, eso fue tu respuesta. Traten de visitarme para hablarles con lo relacionado al nuevo marido que tiene tu madre, porque su pareja actual que tiene, él está causando todas las desgracias que ustedes vienen pasando. Tu padre, hermanos míos, va a terminar falleciendo. Ese fue tu contestación. Atención al siguiente mensaje de texto, y este mensaje de texto me viene procedente de Pachisa. Atención, Pachisa, Sagrado Corazón de Pachisa. Me dice: hermano Aarón, muy buenas tardes. Quisiera que usted me diga la verdad sobre mi esposa. Hermano mío, dime por favor la verdad. Ella es nacida el 10 de mayo de 1990. Atención, Sagrado Corazón de Pachisa. Hermano mío, he podido ver, captar, visualizar que tu esposa se ha vuelto rebelde, colérica. La relación está actuando mal. Día que va pasando, día que sientes que tu esposa cada vez más se está distanciando de ti. Hay noches que ya no quiere tener intimidad contigo porque está empezando a sentirte un asco. La familia de ella te está haciendo asquear, te está haciendo aborrecer de la madre de tus hijos. Trata de visitarme cuanto antes porque terminarás solo. Terminarás solo. Escúchame muy bien. Usted ya no sabe qué hacer, días que te sientes melancólico, triste. Pero desgraciadamente, eso es lo que está pasando, suscitando en tu casa, en tu hogar. La familia de ella te está haciendo asquear a tu propia mujer. Hermanos míos, quisiera seguir respondiendo los mensajes de texto, pero la hora es el peor enemigo del hombre. Y nosotros hemos llegado a la parte final de este tu programa, Luz, Fe y Esperanza. Deseándoles que en su hogar y esta semana sea una semana llena de éxito, prosperidad. Nosotros retornamos el día de mañana martes con un programa algo similar. ¡Bendiciones, familias!
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Es la tarde con 46 minutos, 11:46. Qué bonito de verdad, nuestros amigos en los diferentes lugares que disfrutan lo mejor de esa bonita tarde maravillosa. Buenas tardes, bienvenidos al programa. Estamos ya iniciando la secuencia de Explosión Tropical. Estamos llegando a la parte final también, ¿eh? Bueno, como siempre, agradeciendo a nuestro divino Hacedor, a Papá Dios. Siempre nosotros agradecemos a nuestro divino Creador que nos da vida y salud para poder estar con cada uno de ustedes en el programa. A donde vayan, estés donde estés, siempre hay que agradecer a Dios. Y nosotros, como siempre, iniciando con el pie derecho a esta hora de la tarde aquí en el programa. Explosión Tropical. Explosión Tropical, lo quedamos hasta las 3, hasta las 3 nomás, ¿no? Vamos con esta canción, ya venimos con más los últimos minutos. Los últimos minutos del programa. Explosión Tropical. El explosivo la tiene toda.

esta hora de la tarde. Saludos para nuestros amigos en los diferentes lugares. A la gente maravillosa que está disfrutando lo mejor del programa en los diferentes lugares. Gracias por su amable preferencia, gracias por su amable y su cordial acompañamiento a esta hora de la tarde. Con todas las ganas de presentarle canciones buenas a esta hora aquí en el programa. Ah, saludos a la gente maravillosa que está con nosotros a esta hora en lugar que te encuentre. Bonita canción en tu día. El sonido 2000 de Tarapoto. Saludos para nuestros amigos en Girón Malicón. A la gente maravillosa en la avenida Emilio San Martín. Gracias por su preferencia.

bonita canción, ¿eh? En tu día, felicidades. Bueno, vamos a la parte final, esa bonita secuencia de Explosión Tropical. Nos vamos a la pausa comercial después de la canción, ya venimos con...

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Ahora sí, iniciamos la secuencia de Margaritas en su punto. ¿Cómo están todos? Una vez más, buenas tardes, bienvenidos. Iniciamos la secuencia de Margaritas en su punto, con mucho cariño para cada uno de ustedes, nuestros amigos ya, que están en plena sintonía de la radio a esta hora de la tarde. Buenas tardes, bienvenidos a...

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Tren se la trae con 13 minutos. Saludos para Midorge Pereira y el tío Midorge, escuchando la radio, disfrutando del programa. Cambiando pila cada mes, me dice. Cambia de pila por ahí. De todas formas, todas maneras, ¿ah? Ahí fiel oyente de la radio a esta hora del programa. 3 en la tarde con 14, 3 y 14 la hora en todo el territorio nacional. Y seguimos nosotros con lo mejor. Con lo mejor del programa a través de la explosiva radio. ¿Qué dijiste? La tiene todas, todas, todas, todititas aquí la radio.

Bonita la canción, el sonido 2000. Tarapoto, Perú. Cada día te quiero más. 3 de la tarde con 22 minutos. 3 y 22 la hora en todo el territorio nacional. Un saludo para la gente linda, la gente chambera. Los amigos que vienen trabajando a esa hora, disfrutando lo mejor de la programación de la radio. La gente activa, claro, la gente chambera, trabajadora. Hoy día se celebra San Pedro y San Pablo. En nuestro calendario religioso, ¿no? 3 de la tarde, con 23 minutos, 3 y 23. Seguimos avanzando. Saludos para el tío Midor, que escuchándolo el programa. Oye, le encanta esta canción, dice las tres Marías, ¿ah? Recuerda las tres Marías, ¿ah? ¿Esto será o no será esto, ¿ah?

Hoy en la Tres Marías. Bueno, por ahí me dice que está un poco mal de la garganta, mi Jorge Pereira. Por ahí alguien dice, es pelo, pelo, dice, ¿eh?

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0: la voz de José Luis Arroyo, El Lobo. Antes Sociedad Privada, ahora como solista ya.
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0: José Luis Arroyo, El Lobo de Tingo María. 3:41, 3:41, así que ya lo saben, puede obtener usted la entrada para ingresar al evento bailable con Corazón Serrano. 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Así que este evento será este 10 de julio, claro, por supuesto, este viernes 10 de julio en el Estadio Municipal de Zapozoa, ¿no? 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Saludos para mi Dorje Pereira, pensando en ella, ni en la botella, ¿no? ¿Sí o no?

desempolvando los archivos para presentarle lo mejor de Margaritas en su punto. Así que vete ya. 3:51 PM, 3:51. Bueno, llegamos a la parte final de la primera hora de Variaditas en su punto. Lo vamos a la pausa comercial después de esta canción. Ya venimos con último en la secuencia. Variaditas en su punto. Saludos para mi Jorge Pereira en la avenida Pasarraya, disfrutando de la programación de la radio.

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Esta es la canción con los potrillos, el amor, boquita de caramelo. Cuando son las 4 y 5, ingresando a la última 60, últimos 60 minutos del programa. Saludos para nuestros amigos en los diferentes sectores también ya. A esa hora disfrutando de la radio, disfrutando de la programación de la buena música que compaginamos desde aquí a través de la cobertura de la FM, ¿no? 4 de la tarde con 5 minutos, seguimos nosotros con lo mejor de variaditas en su punto. Saludos para todos nuestros amigos en plena sintonía. A nuestros amigos en los diferentes lugares, gracias por escucharnos. Gracias por disfrutar lo mejor de la música en variaditas en su punto. Somos la explosiva, la tiene todas.

Bonita canción, rico tecno sonando aquí en Variaditas en su punto. Toda la buena música a esta hora. Y de esa manera usted en casa disfruta lo mejor de la programación de la radio, ¿eh? Bueno, saludos en Yacuciza. Quiero enviar saludos en Yacuciza para Tony. Saludos para Luz Bianca. Para Ana Cristina también, por ahí en plena sintonía del programa. En Yacuciza. Gracias por su amable sintonía. Gracias por disfrutar lo mejor del programa aquí en la radio. Somos la explosiva. La explosiva la tiene todas.

Bonita canción con Argen San Papilón. Bonita secuencia, rica música a esta hora en el programa. Nuestros amigos por ahí disfrutando lo mejor de esta bonita secuencia a esta hora de la tarde. Rica salsa a esta hora con lo mejor de Eddie Santiago. Con toda la gana para presentarle lo mejor de la música aquí en La Explosiva y variaditas en su

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Bonita canción con los puntos. No puedo olvidarte. 4:36. 4 de la tarde, 4:36. Bonita secuencia a esta hora de la tarde, disfrutando lo mejor de la música. En la explosiva la tiene todas. Turno para Johanna Hanco. Rica canción vernacular. Enamorada. Saludos para mi Jorge Pereira. Para tu anamita por ahí en la avenida Emilio San Martín. Gracias. Para nuestros amigos en sector OJ.

Dancen variaditas en su punto. Bonita la canción, corazón serrano. Te vas y no volverás. Tengo la cara de estar con cada uno de ustedes, otros amigos. Gracias por su buena sintonía. Variaditas en su punto. Saludos a nuestros amigos en Nueva Vida, la gente de Nueva Ilusión, Los Olivos, Alto Piura, El Valor, Nuevo Arequipa. A la gente de Alto Piura, Nuevo Chavín. A la gente maravillosa también, Yacuzín, Satánger, San Regi, la gente de Chimba. Nuestros amigos en Zapozoa, la ciudad de las colinas. 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

0: llegamos a la parte final de la secuencia.
1: Siempre contigo.
0: Saludos, saludos, saludos. Son otros amigos que están conectados a través de la www.laexplosivafm.com. Ahora sí nos vamos. Gracias por habernos acompañado en el programa. Y agradeciendo de una manera muy especial a cada uno de ustedes por disfrutar lo mejor de la programación de la radio. Punto final, chao. Nos vamos. Quédate en la sintonía de la Explosiva Radio. Variada programación con música apta solamente para tus oídos.

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